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0: Bienvenidos a Teatro al Aire por Radio Felicidad. Hoy los invitamos a viajar en el tiempo a través del aire y de la imaginación. Nos situamos en los últimos días de 1864. La ciudad de Paysandú está cercada por tierra y por agua. El plomo cae como lluvia sobre las plazas y los techos, pero más allá de la trinchera y del estruendo de los cañones, la historia viva habita en los corazones que no se rinden. Esta es una ficción sonora tejida sobre el lienzo real de la historia, una mirada que no busca únicamente el mapa de la batalla, sino el heroísmo invisible, el de las familias, las madres, las jóvenes y los ancianos que transformaron el dolor en escudo. Es el tributo a las mujeres que curaron heridas con jirones de sus propios vestidos, a las que cruzaron las líneas enemigas con el secreto de la patria oculto en sus faldas, y a aquellas que, desde la arena de la isla Caridad, miraron el humo de la ciudad contando los días con la esperanza intacta. 7 de diciembre de 1864, la víspera de la evacuación. En medio del humo y las llamas de la plaza, una tregua mínima permite soñar con la salvación de los más débiles. Pero el amor y el deber se enfrentan cara a cara. En la penumbra de la trinchera, el comandante Torcuato González le suplica a su esposa María Rosa Rey que abandone la ciudad. Escuchen.
1: María Rosa, por favor te lo pido, sal de aquí, sálvate. Aproveché la tregua para evacuar a las mujeres, a los niños y a los ancianos. Doña Manuela necesita que la ayudes a reunir a la familia para salir mañana 8 de diciembre al refugio de la isla. ¡Tenés que irte!
2: ¿No estás aquí cumpliendo con tu deber? Pues donde se halle mi esposo quiero encontrarme yo. Es también mi deber. No te abandono por más que me lo exijas.
0: Entra la medianoche del 8 de diciembre de 1864. Entre el estruendo distante de las bombas y el silbido incesante de las balas, María Rosa Rey no puede conciliar el sueño. De rodillas, sosteniendo la fe entre sus manos, reza.
2: Santa María, hoy en tu día, ampara a los ancianos, protege a los niños y a las familias. Y perdóname, yo me quedo, aquí soy más valiosa. ¿De qué valdría mi vida si no la entrego al prójimo? Hoy, 8 de diciembre, madre, bendice a todas las familias. Acompáñalos en el cruce del río hasta la isla, enfrente a Paysandú. Amén.
0: Amanece el 8 de diciembre. En la costa, organizando el embarque de los refugiados, se encuentra doña Manuela Marote de Raña, madre del coronel Emilio Raña. Figura ilustre y profundamente respetada en la sociedad sanducera, doña Manuela presidió la Sociedad Filantrópica de Señoras en 1858 y fue la madrina oficial en la colocación de la piedra fundamental de la actual Basílica de San Benito. Con un coraje ya demostrado en el sitio de 1846, cuando transformó su propia casa en hospital de sangre, doña Manuela observa a María Rosa entregada al auxilio de los heridos y portando baldes de agua hacia la trinchera.
3: Santa María Rosa, comprendo su valerosa actitud. Que la Inmaculada Concepción la proteja. Los botes ya están esperando en la costa. Yo velaré por sus hijos, por sus ancianos padres.
2: Santa y abnegada Manuela, protectora de las familias, donde se halle mi esposo quiero encontrarme yo. No puedo abandonarlo. Vaya en paz, yo bailaré por su Emilio. Ese también es mi deber.
3: Y así, mientras las aguas se llevaban a los niños y a los viejos hacia la orilla de la isla Caridad, ella se quedó, convertida en escudo, en venda y en milagro para los que luchaban en la plaza. Cuatro días han pasado desde que el cielo de Paysandú se volvió de ceniza. La música de las bombas retumba cada vez más fuerte sobre las aguas del río. Este río Uruguay, que parece un espejo empañado por el humo. No se ve la costa, no se ven los rostros, solo se adivina el dolor que cruza el horizonte.
0: Basándonos en el diario de guerra del capitán Hermógenes Massanti, recreamos lo acontecido en la tarde del 12 de diciembre de 1864. 4 días han pasado desde que la isla Caridad recibió a las familias. En la plaza de Paysandú, la pólvora falta, la sed abrasa y el cerco enemigo se cierra como un tornillo de hierro. Pero en medio del humo, el coraje viste faldas.
4: ¡Alto ahí! ¿Quién vive?
5: Señorita, por Dios, ¿cómo cruzó la esquina del Ancla Dorada? Tienen la calle tomada por los cañones.
6: Soy Magdalena. Magdalena Pons, lléveme de inmediato ante el general Lucas Piris o el general Gómez. No hay un segundo que perder.
5: Pero está usted loca, señorita. Los brasileños y las tropas de Flores están tirando a matar todo lo que se mueva en esa vereda. ¿Cómo burló a los centinelas?
6: Con frialdad y con la ayuda de la providencia. Ven las faldas anchas de una mujer y solo creen que el aire y vanidad debajo. Lléveme con el general, rápido.
7: Magdalena, por las barbas de Dios, muchacha, ¿qué imprudencia es esta? ¿Exponerse a cruzar la línea de fuego?
6: No es imprudencia, mi general, es el deber con la patria. Traigo noticias del gobierno.
7: ¿Noticias? ¿Pero cómo? Si estamos completamente aislados.
6: Aislado en las calles, general, pero no la astucia de las mujeres orientales. En el ruedo de mi crinolina, cosida entre armazones de alambres y las enaguas, llevo los pliegos desatachados.
7: ¿Qué dicen estos papeles, Magdalena? Léame usted misma, que los ojos no me dan entre tanto humo.
6: Al general Leandro Gómez, comandante militar de la plaza de Paysandú, se le hace saber que el general Don Juan Sá, al mando del ejército de reserva, ha marchado por orden superior en auxilio de la plaza sitiada. Por consiguiente, continúe sosteniéndose en ella a toda costa.
7: El general Sá viene en camino. Sostenerse. Eso haremos hasta el último cartucho. Gracias, niña heroica, gracias. Pero dígame, Magdalena, ¿sabe algo de nuestras familias? ¿Qué fue de los niños y ancianos que enviamos el día 8 hacia la isla Caridad? Desde aquí solo vemos el humo del río.
6: Y así vengo también con noticias, general. La mayor parte de las familias trasladadas a la isla Caridad se encuentran a salvo. Estuvimos informadas. El gobernador de la provincia de Entre Ríos, Justo José de Urquiza, las ha recibido y atendido con entera humanidad.
7: ¿Tienen amparo?
6: Tienen carpas para protegerse del viento del río, ollas, platos, calderas y utensilios para cocinar. Y para las mujeres y los niños han repartido zarazas, madrás, lienzos y género para vestirse. Nadie ha quedado desamparado en las costas entrerrianas.
8: Dios bendiga la Caridad de Entre Ríos. Los nuestros están a salvo, general. Ya podemos pelear sin la angustia en el pecho.
6: Así es, María Rosa. Los niños juegan en la arena de la isla, sabiendo que aquí, en la plaza, sus padres y sus madres no se rinden.
9: ¡Oficiales, que corra la noticia trinchera por trinchera!
1: Que sepan nuestros hombres que el ejército de reserva marcha aquí y que sus hijos están alimentados y bajo techo. ¡A las armas!
0: Las noticias traídas por Magdalena Pons encienden una última luz de esperanza en el general Leandro Gómez, pero la información debe cruzar de vuelta a filas enemigas. Para una misión donde la vida vale lo que un parpadeo, el general busca a un hombre hábil, sigiloso y de entera confianza. El alférez Sánchez, del escuadrón Raña, es llamado a la comandancia.
9: Mi alférez, ¿se anima usted a pasar esta noche a pie y sin ser sentido por entre las guardias enemigas?
5: Me animo a pasar, mi general, y haré todo lo posible para que no me sientan.
9: Bien, señor oficial, voy a confiar a usted una importante y arriesgada comisión.
5: Ordene, mi general.
9: El general Sá viene con su ejército en protección de la plaza. Aproveche usted la oscuridad de la noche y arrastrándose por el suelo como la culebra, trate de que el enemigo no lo sienta. Pues si lo siente y lo descubre, seguramente lo fusila. Le entrego estas 6 onzas de oro, una montura. Busque usted al general Sá y le entrega esta nota. Ahora marche usted a ganar otro galón.
0: La nota que escribió el general Gómez y que el alférez Sánchez guardó junto a su corazón decía lo siguiente:
9: al señor comandante en jefe del ejército de reserva general, don Juan Sá. Señor general, el infrascripto, comandante militar al norte del Río Negro, ha recibido aviso del Ministerio de Guerra de día anterior. En la torre, en marcha con el ejército de su mando en protección de esta plaza. En consecuencia, pongo en su conocimiento que el día 6 del corriente mes ha sido bombardeada esta plaza por la armada brasilera que se encuentra fondeada en este puerto, y simultáneamente hemos sido atacados por el ejército del traidor Venancio Flores, el que ha sido completamente rechazado con pérdidas de gran consideración. El ejército rebelde cuenta con 3.500 a 4.000 hombres de las tres armas y con una batería de 6 piezas de artillería. Si el ejército de reserva que vuestra excelencia comanda no tiene fuerza para librar con éxito una batalla campal, convendría que contramarchara, pues indudablemente al ser sentido el vándalo Flores marchará a su encuentro. La plaza tiene víveres sobrados para resistir un sitio de 2 meses y la guarnición es más que suficiente para rechazar al ejército enemigo si nuevamente intentase atacar. Dios guarde al señor general Leandro Gómez.
0: Pero en la plaza las municiones flaquean. El fuego amenaza con apagarse no por falta de valor, sino por falta de fulminantes. Orlando Rivero, uno de los jóvenes defensores, nos dejó en sus memorias el testimonio de un milagro nacido en la desesperación.
5: Una mañana, 2 o 3 días después de la salida de las familias a la Isla Caridad, estando en la comandancia militar, me llamó el general Gómez.
9: Rivero, me han informado que en lo de Rombis hay un altillo y hay una cantidad de fulminantes para fusil. ¿Te animarías a ir para traerlos?
5: Sí, señor, en el acto.
9: Elige los hombres que quieras y ve a desempeñar esta comisión.
5: Elegí solamente 2 compañeros, pero la búsqueda fue un fracaso. Volví a la comandancia con el peso de la mala noticia y con el recelo de que el general Gómez pensara que por temor no había buscado bien. El general no estaba en ese momento, así que le di el parte al mayor Torcuato González. Y de pronto me vino un recuerdo a la memoria. Mayor Torcuato, yo usaba un par de pistolas de bolsillo para tirar al blanco. Una vez se le rompió la chimenea.

0: ¡Increíble! Pero, ¿de dónde sacamos suficiente cantidad de fósforos?
1: Del almacén de mi padre, señor. Hay 8 o 10 cajones que contienen 70 latas cada uno.
0: Bueno, haz repartir una lata a cada trinchera y reserva el resto en tu casa. Y así, desde ese día, se dio orden de hacer fuego con fósforos. Cada defensor guardaba su pequeña provisión de fulminantes como un tesoro sagrado para las emergencias fuera de la trinchera. Y la voz del fusil oriental no se apagó. Siguió sonando en Paysandú, alimentada por la madera, la pólvora y el fósforo de un almacén.
2: Hoy es 24 de diciembre, Nochebuena en esta isla. Saco la cuenta en la arena y las fechas me queman las manos. El 1 de diciembre, Flores acampó en el Arroyo Sacra. El 6 empezó el fuego de la escuadra brasilera. Y desde el 8 de diciembre estamos aquí, varadas en este pedazo de tierra rodeado de agua, contando las horas por el humo que sube desde Paysandú. A ver, gurises, el que encuentre la piedra más redonda y blanca de la orilla se gana una historia antes de que caiga la noche. Tranquilo, don Pedro, tranquilo, no se me desespere. Mire para allá. ¿Ve esas chispas de luz que saltan sobre el horizonte de la ciudad? No son fuegos artificiales de Navidad, son las balas que salen de nuestra plaza. Si salen balas de adentro, es porque los nuestros resisten. Mientras haya fuego en las trincheras, Paysandú sigue de pie.
0: Pero en la ciudad la realidad no sabe de treguas navideñas. En la plaza falta el agua y la carne se pudre bajo el sol. En el hospital de sangre, el doctor Mongrel trabaja hasta el desmayo entre hileras de soldados destrozados por la metralla. Y allí, donde la medicina no alcanza, la entrega de las mujeres se vuelve milagro. Juana Valentín y su hermana Magdalena Valentín permanecen de pie entre las balas, acarreando baldes de agua hacia los cantones y vendando a los caídos con jirones de sus propias ropas. Junto a ellas, Enriqueta Vicillac de Fernández actúa con un coraje extraordinario, desafiando el fuego cruzado en los momentos más despiadados del sitio, arriesga la vida a cada instante para arrastrar el agua hacia los puestos de tiro y mantener con vida la defensa.
3: Magdalena, trae otro balde de agua para el cantón de la esquina. Los muchachos se están deshidratando junto a los cañones.
4: Ya voy, hermana. Atajé a 3 heridos en el portón. Doctor Mongrel, no quedan más vendas de lienzo en el botiquín. Se terminaron.
5: Si no hay lienzos, que sirva lo que llevamos puesto. Rasguen los visos, muchachas. Rompan las enaguas. Cada tira de tela es una vida que aguantamos hasta mañana.
1: Dios bendiga las manos de esta... de estas mujeres. Sostengan ese vendaje. Enriqueta, si la hemorragia no para, no llega a la noche.
0: Navidad del 25 de diciembre de 1864. La jornada que debía traer paz se tiñe de dolor e indignación. Mientras Juana y Magdalena Valentín cruzan los cantones bajo la lluvia de plomo, llevando baldes de agua y curando cuerpos, las tropas enemigas logran forzar una de las entradas.
6: ¡Rítanse! ¡Cueva de salvajes! ¡Limpien la sala!
5: Respeten este sitio. Esto es un hospital de sangre. Aquí solo hay hombres caídos y mujeres curando heridas. Tengan dignidad si se dicen soldados.
0: No hubo respeto para el dolor ni piedad para el manto sagrado de la enfermería. Las huestes enemigas avanzaron a sablazos contra las mujeres que defendían a los heridos con sus propios cuerpos. Lastimadas, sangrando sobre los mismos visos que usaban como vendas, no retrocedieron. Juana Valentín y su hermana Magdalena Valentín y Enriqueta Vicillac inscribieron ese 25 de diciembre la página más dolorosa y heroica de la mujer oriental.
2: 31 de diciembre de 1800.

0: 1964, último día del año. Desde esta orilla de la isla Caridad, Paysandú ya no tiene color. Una manta oscura de humo y ceniza cubre por completo las tres colinas de la ciudad. No se ven las casas, no se ven las torres, solo humo. ¿Qué hacer para calmar a estas familias? ¿Cómo mirar a los ojos a estas madres y decirles que tengan fe si el cielo mismo parece haberse apagado? ¿Dónde estará mi Emilio? ¿Qué será de tu vida entre esas llamas? Si supieras que tu madre está aquí, con las manos vacías, pidiéndole al río que te traiga sano. ...2 de enero de 1865... el año que empieza con el silencio más terrible que he escuchado en mi vida. En la ciudad ya no retumban los cañones, no hay disparos, no hay gritos. Un silencio de tumba cayó sobre las colinas. ¿Qué se siente desde la isla? Se siente el miedo, se siente el presagio de que algo inmenso y trágico se ha consumado al otro lado del río.
1: El 2 de enero la resistencia física llegó a su fin, pero nació el mito. Lo que acabamos de escuchar es una ficción sonora nacida del rigor de la historia, una obra que quiso mirar el sitio heroico de Paysandú, no solo desde las trincheras, sino desde los ojos, el dolor y la esperanza de las familias que se refugiaron en la isla Caridad. La historia real nos recuerda que aquel 2 de enero de 1865, tras caer prisionero de las tropas brasileñas y las fuerzas enemigas que sitiaban la plaza, el general Leandro Gómez fue sometido a una última prueba. Los jefes imperiales le dieron a elegir a quién prefería entregarse.
2: Prefiero ser prisionero de mis compatriotas.
1: Minutos después, la traición cortaba la vida del general y de sus oficiales, pero no pudieron apagar la memoria. A las mujeres que rasgaron sus vestidos para curar heridos, a las que cruzaron las líneas enemigas con mensajes en el ruedo de la crinolina, a los jóvenes que hicieron fuego con fósforos y a las madres que contaron los días desde la arena de la isla. A todos ellos, nuestro tributo de honor. Paysandú cayó de pie y su historia sigue resonando en las aguas del río. Hasta aquí, Teatro Itinerante Paysandú presentó Las que miraban el fuego. Versión original de quien les habla, Horacio Merlo, ficcionando una mirada histórica del rol sagrado de las mujeres y hombres en la defensa de Paysandú. El elenco estuvo integrado por Ana María Fagundes, Cándida Silva, Delia Sabaño, Laura Culubret, Elizabeth Villós, Carlos Tomás. Dramaturgia y dirección, quien les habla, Horacio Merlo. Agradecemos especialmente a la dirección, gerencia y personal de Radio Felicidad por abrirnos sus puertas y sus micrófonos. Con esta obra finalizamos Teatro al Aire. Desde ya, a todo nuestro querido público oyente, muchísimas gracias.
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2: Su radio le da la hora, 21 horas 55 minutos.
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1: Su radio le da la hora, 22 horas 53 minutos.
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1: Su radio le da la hora, 23 horas, 55 minutos.
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Solo me importa lo que te pasa a ti. Tú eres para mí más importante que el destino de la tierra, más importante que el porvenir del hombre. Ninguna causa, ninguna idea, ninguna utopía me haría renunciar a ti. En el fondo, poco me importa si el agujero de ozono se agranda o si la humanidad desaparece dentro de 100 años. 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Y yo, que apenas soy un hombre que te ama, ¿qué puedo hacer? 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Es cierto, pero mi dicha lo sabes, eres tú, y todo lo que te pasa me preocupa. Todo el resto no cuenta, no sirve, no vale una sola sonrisa tuya. 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
2: Su radio le da la hora. Una hora, un minuto.
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3: Su radio le da la hora, 1:59.
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Amor mío, la tierra más fértil no la hemos sembrado todavía. La más verde primavera todavía no ha llegado. No hemos encontrado todavía el tesoro más grande ni el camino más corto. La más hermosa canción aún no la hemos cantado. Ni hemos comido todavía la fruta más madura, ni hemos bebido el mejor de los vinos. Y estoy seguro que las palabras más dulces que tenemos para decirnos, todavía no las hemos dicho. No te vayas entonces, quédate. Quédate conmigo y esperemos juntos los días más felices que todavía no hemos vivido.

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2: Su radio le da la hora. 3:01.
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2: Su radio le da la hora. 4:01.
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1: Su radio le da la hora, 5:00 p.m.
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1: Su radio le da la hora. 5:56.
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2: Johnny.

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La morenada del betún aún retumba tu simiente, como apretando los dientes tu paso, gozo y tambor. La vida te dio esa flor para aromar cada febrero, y en tu amanecer diariero también repita el amor.

situar la brújula al sur paupérrimo, armar las síncopas contra los déspotas, cambiar la tónica por una séptima, tocar en triángulo sones esféricos. Y a los dogmáticos tampoco orgásmicos, casi ni eróticos de ser tan púdicos, a esos acríticos de sesgo androgino, decirles que el ido no sean retrogrados, y con armónico cantar bien nitido, contra lo frigido luchando torrido, con armas múltiples llamando cálidos, fondos oceánicos de lo más lubricos.

amando ninfulas que sueña grávidas, el vals acróbata cruza los vértices, llamando gráciles criaturas prístinas, seres prolíficos de lo aún inédito. Y a los arácnidos volverlos líricos, y a sus ejércitos juzgarlos rápido, mediante un árbitro de juicio ecuánime que encierre en cárceles impunes perfidos. Y los políticos de gesto transfuga, los impertérritos, los siempre cómplices, caerán patéticos en lo espasmódico cuando lo enérgico les corte el tránsito. Con lo poético del vals rítmico que tal lo que

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1: Su radio le da la hora. 6:54.
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Una noche en sueños vi que con Jesús caminaba junto a la orilla del mar bajo una luna plateada. Soñé que veía en los cielos mi vida representada en una serie de escenas que en silencio contemplaba. Dos pares de firmes huellas en la arena iban quedando mientras con Jesús andaba como amigos conversando. Miraba atento esas huellas reflejadas en el cielo, pero algo extraño observé y sentí gran desconsuelo. Observé que algunas veces, al reparar en las huellas, en vez de ver los dos pares, veía solo un par de ellas. Y observaba también yo que aquel solo par de huellas se advertía mayormente en mis noches sin estrellas, en las horas de mi vida llenas de angustia y tristeza, cuando el alma necesita más consuelo y fortaleza. Pregunté triste a Jesús: Señor, ¿tú no has prometido que en mis horas de aflicción siempre andarías conmigo? Pero noto con tristeza que en medio de mis querellas, cuando más siento el sufrir, veo solo un par de huellas. ¿Dónde están las otras dos que indican tu compañía cuando la tormenta azota sin piedad la vida mía? Y Jesús me contestó con ternura y comprensión: Escucha bien, hijo mío. Comprendo tu confusión. Siempre te amé y te amaré. Y en tus horas de dolor, siempre a tu lado estaré para mostrarte mi amor. Mas si ves solo dos huellas en la arena al caminar, y no ves las otras dos que se debieran notar, es que en tu hora afligida, cuando flaquean tus pasos, no hay huellas de tus pisadas, porque te llevo en mis brazos.

16 minutos pasan de las 7 de la mañana. Buenos días a todos y comenzamos a compartir la información en esta mañana de domingo aquí en Radio Felicidad, en este 27 de septiembre del año 2026. Con lluvias y cielo nublado a esta hora en la ciudad de Paysandú, 12 grados de temperatura actual, humedad 100%, vientos del noreste a 20 kilómetros en la hora, con alerta a nivel naranja para esta zona del país, al menos hasta las 9 de la mañana. Paysandú está dentro de la franja que incluye también Salto, Río Negro, Tacuarembó, Rivera y parte de Artigas. El área se ve afectada por tormentas fuertes y o severas, acompañadas estas por precipitaciones abundantes en cortos periodos de tiempo, probabilidad de granizos, rachas de vientos fuertes e intensa actividad eléctrica, lo que indica este alerta a nivel naranja para esta zona del país a esta hora de la mañana por parte de Inumet. Y hasta las 9 que se actualizará la información en el norte, departamento de Artigas completo, y una fracción de Salto está bajo nivel amarillo, Colonia, también Rivera, el departamento son departamentos que están bajo nivel de alerta amarilla también a esta hora de la mañana, y la franja sur del Río Negro, digamos. Están afectados. Vamos a estar actualizando esa información. Pero ahora nos vamos al telégrafo para comenzar a compartir algunas informaciones. Y lo que hace la información local tiene que ver con lo que ocurre en esta 32ª edición del Encuentro con el Patriarca. Entre fogones, tradición y el típico clima primaveral, la marcha hacia la meseta vivió su tercera jornada en el día de ayer, con un clima muy agradable, el viento como aliado y una temperatura que alcanzó los 26 grados. Se cumplió este sábado la tercera jornada de la 32ª edición del Encuentro con el Patriarca, que unió Quebracho con Chapicuí en una nueva etapa de la tradicional marcha hacia la meseta de Artigas. Desde temprano, los gurises de todas las edades y jóvenes, como también así adultos, emprendieron el trayecto a caballo con la mirada puesta en el encuentro con el prócer. Y la postal clásica, el cruce sobre el puente Guavillú, que hizo las delicias de los fotógrafos, las mejillas coloradas por el sol y el polvo del camino y las horas sobre el recado no impidieron que la alegría se hiciera sentir entre los marchantes, que encontraron en cada kilómetro una nueva oportunidad para compartir y disfrutar de una experiencia que une generaciones. El viento, que acompañó buena parte de la jornada, contribuyó a hacer más liviano el recorrido, mientras que la marcha avanza entre conversaciones, saludos y el inconfundible sonido de los cascos sobre el camino. En la meseta de Artigas, en tanto, los campamentos volvieron a mostrar una postal de encuentro y con familias agrupadas que aguardaban la llegada de los jinetes y compartían horas previas al acto central que se realizará en el día de hoy, y que nosotros estaremos ya transmitiendo luego de las 8 de la mañana en directo desde la meseta de Artigas. Preparan operativo especial en Salto Grande por la visita del Papa en Paysandú. El centro de frontera de Salto Grande comenzó a preparar un operativo especial ante el posible aumento del movimiento de pasajeros hacia Uruguay con motivo de la visita del Papa a Paysandú, prevista para el 7 de noviembre. La coordinación del paso fronterizo estima que parte importante de los visitantes provenientes del norte argentino podrán ingresar por Concordia para llegar luego a la capital sanducera. El coordinador del centro de frontera, Gastón Arrigos, explicó que actualmente el tránsito se mantiene dentro de los niveles habituales, aunque reconoció que los fines de semana pueden generarse filas. Según indicó, el movimiento depende en muy buena medida de la cotización del dólar y el actual se ubica por debajo de los registros alcanzados durante el periodo de mayor afluencia. Es un 50% menor a lo que fue el boom, señaló, y afirmó además que las nuevas casillas de migraciones se encuentran habilitadas. Son 4 para salir del país y 4 para entrar, detalló. En lo que hace a la visita del Papa a Paysandú, ya fueron incorporadas a las reuniones periódicas de la coordinación entre los organismos que intervienen en el cruce fronterizo. Nosotros suponemos que con la visita del Papa a Paysandú, mucha gente,
para todo lo que es el norte de Argentina, Misiones, Corrientes, Chaco, Formosa, el lugar más cercano para acceder a Paysandú es Concordia, explicó Arrigos. En este sentido adelantó, el mayor movimiento podría darse a través del transporte colectivo. En otros temas y en otras informaciones, FIDAE, 7 espectáculos y propuestas internacionales. La programación del Festival Internacional de Artes Escénicas, FIDAE, se desarrollará en Paysandú entre el domingo 11 y el domingo 18 de octubre, con 7 espectáculos de teatro, danza, distribuidos entre el Teatro Florencio Sánchez, Casa de Cultura, el Centro Cultural Imagina. Todas las funciones previstas en la ciudad serán con entrada gratuita. La actividad sanducera comenzará, como decíamos, el domingo 11 a las 19 en el Teatro Florencio Sánchez, con Rasgar la Tierra, espectáculo de comedia nacional dirigido por Fernando Toja. La obra presentada, la historia de dos funcionarios de una casa de cultura y un vecino en una trama marcada por secretos, heridas y tensiones latentes. Tiene una duración de 90 minutos y está recomendada para mayores de 15 años. Y, bueno, como decíamos, esta actividad se desarrolla del domingo.

bien encaminado, señaló, y al referirse a la logística desplegada en la meseta de Artigas, donde se reciben emprendedores locales, patrocinadores, marcas y servicios vinculados al encuentro, Torres subrayó especialmente el nivel de ocupación alcanzado en el centro termal. Nos entusiasma mucho el hecho de que tenemos una ocupación al 100% en Termas de Guavillú. El encargado de Termas de Guavillú, por su parte, Enrique Andrioli, confirmó que el movimiento turístico es muy intenso. Detalló que hay unos 180 camping ocupados, con aproximadamente 700 personas alojadas en esa modalidad, mientras que la motelería y las 1000 camas disponibles se encuentran completas desde antes del fin de semana. Andrioli indicó además que hubo una demanda de alquileres que no pudo ser recubierta por falta de disponibilidad y, según explicó, entre jueves y viviernes ingresaron al complejo unas 8.000 personas entre los visitantes alojados y otros que concurrieron por el día. El movimiento incluye turistas uruguayos, también visitantes de la región, hay gente de Argentina, de Brasil, que hemos podido comprobar por las matrículas, y también de todo el país, señaló el encargado de Termas de Guavillú, que describió el ambiente como muy familiar, muy festivo, favorecido además por el buen tiempo. Tenemos a full todas las piscinas y también el servicio de baños, indicó el encargado de Termas de Guavillú.

presentaron en Paysandú una alternativa natural para prevenir y controlar la invasión del picudo rojo. Este viernes se realizó en la sala de conferencias del Gran Hotel un taller informativo abierto y gratuito sobre el picudo rojo, una plaga que afecta a las palmeras. Aunque no se encuentran en Paysandú, generan preocupación por su expansión en la región. La actividad estuvo a cargo de la ingeniera agrónoma Alda Rodríguez y fue encargada y organizada por la Agencia de Desarrollo Productivo y la Dirección de Desarrollo Productivo y Sustentable a través de la Unidad Rural de la Intendencia de Paysandú. Durante su exposición, Rodríguez presentó una alternativa de control biológico disponible, un producto recientemente habilitado cuyo principio activo es un hongo nativo que afecta al picudo rojo. La ingeniera agrónoma que está a cargo del laboratorio Crebios, una empresa familiar de Tacuarembó que lleva más de 20 años trabajando en el desarrollo de alternativas biológicas, indicó y señaló que el laboratorio trabaja con distintos tipos de hongos y productos destinados al control de plagas en diferentes producciones. Sobre el producto explicó que se trata de una alternativa que se venía investigando en los últimos 3-4 años y que viene dando resultados muy promisorios, no solamente para prevenir el picudo, sino también para controlarlo, porque como principio activo, Crebio 3 tiene un hongo autóctono nativo microscópico que enferma y mata al picudo rojo. Respecto a la forma de aplicación, planteó que es un organismo de contacto, entonces tienen que hacerse pulverizaciones sobre la palmera, pero también tratando de llegar al tronco y al suelo. Rodríguez explicó que el hongo puede actuar tanto sobre la palmera como sobre el suelo y que al multiplicarse genera compuestos que repelen el picudo. Además, sus esporas pueden afectar a larvas, pupas y adultos. Si tocan los picudos, ya sea larvas, pupas o adultos, tienen capacidad de patogenizarlos y matarlos, señaló la profesional. Festín cierra hoy con Rifar el Corazón. El Festival Festín finaliza en el día de hoy a las 19 con la presentación de Rifar el Corazón del grupo Sanducero Cuarto Telón, con una función de teatro para público adulto. La obra, dirigida por Paco Gutiérrez, tiene una duración de 80 minutos y cierra la programación del encuentro teatral. La propuesta es interpretada por Mónica Bogao, Lucía Ferreira, Ilse Olivera, con trabajos técnicos de Roberto Rodríguez y Jorge Viera. Las entradas tienen un valor de 300 pesos y se venderán en la boletería del teatro, que abrirá una hora antes de la función, por consultas disponibles al 091-82-73-41.

Jornada Binacional reunirá en Concordia a referentes de la enología y fruticultura. Concordia será sede los días martes 6 y miércoles 7 de octubre de la primera jornada binacional y tercera jornada regional de enología, fruticultura, una propuesta académica y productiva que reunirá a especialistas técnicos, productores y público interesado de la región. El encuentro se desarrollará bajo el lema de experiencias que agregan valor y tendrá como sede principal el Centro de Convenciones de Concordia. La actividad es organizada por la Tecnicatura Superior de Enología y Fruticultura del Instituto Técnico Superior de Concordia junto a la Asociación de Ingenieros del Noreste de Entre Ríos. Esta programación comenzará el martes 6 con una serie de charlas técnicas vinculadas a la producción de la enología, fruticultura y además de la cata de vinos. Para esta última actividad se estableció un costo único de 15.000 pesos argentinos. Entre los disertantes confirmados se encuentra el productor de kiwis de colores e innovador en la producción e industrialización de aloe, Pablo Vera Celín, la ingeniera agrónoma Mariana Panoso y la doctora Liliana Gerard, quienes abordarán diferentes experiencias y aspectos técnicos vinculados a las cadenas productivas de la región. El encuentro con el Papa en la previa a su visita, en esta semana anterior fuimos recibidos como conferencia episcopal del Uruguay por el Papa León XIV, una oportunidad de primera mano para compartir alegrías y tristezas de nuestro pueblo y de la iglesia que peregrina en Uruguay. Nos expresó su alegría por volver a América Latina y por visitar a nuestra patria. Viene el sucesor de Pedro a confirmarnos en la fe y animar nuestro camino eclesial, una oportunidad también para crecer en unidad y la búsqueda del bien común, superando la polarización y la violencia. Crear espacios de diálogo y tender de puentes es la tarea del pontífice. Estas tierras que lo reciben están marcadas por la evangelización misionera, por la presencia de Artigas, que desde Purificación quiso implementar un proyecto con profundas raíces cristianas y franciscanas. Confiamos que en este tiempo de preparación de la visita a la fiesta de la fe que nos preparamos a vivir y el mensaje que nos dejará, nos ayude a reavivar el don de la vida cristiana y profundizar nuestra tarea evangelizadora en los barrios y en la campaña. Creemos que, de verdad, solo a la luz del ministerio de Cristo se aclare el sentido de la vida y el misterio de la persona humana. El Señor vino para darnos vida y vida en abundancia. Es el camino de la verdad y la vida. Esa es la buena noticia que el Papa también es testigo. Preparemos el corazón y la logística de este encuentro histórico. Hace referencia al artículo que se presenta en Diario El Telégrafo, en esta mañana de domingo, 27 de septiembre, encuentro con el Papa en la previa de su visita.

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Falleció ayer sábado 26 de septiembre Carolina Piñeiro. Velatorio en Cochería San José. Falleció ayer sábado 26 de septiembre Marta Teresita Moreira Flores de Pérez. Velatorio en Cochería San José.

7:49 en todo el país. Continuamos con algunas informaciones en la mañana de Radio Felicidad en este domingo 27. Luego de las 8 ya estaremos transmitiendo en directo desde la meseta de Artigas en el marco de esta edición número 32 del Encuentro con el Patriarca. Nuestros compañeros ya están apostados en la meseta y en minutos ya estaremos con la señal en directo desde el lugar. Las informaciones nacionales: Orsi hizo balance de su misión en Nueva York y abordó la Agencia Internacional y la Operación Trazador. El presidente de la República, Yamandú Orsi, brindó detalles acerca de las reuniones que encabezó durante la misión oficial a Nueva York, Estados Unidos, para participar de la octuagésima primera Asamblea General de las Organizaciones de Naciones Unidas. En este contexto también mantuvo encuentros con mandatarios americanos y europeos, representantes diplomáticos y empresarios de diversos rubros como la tecnología, la inteligencia artificial y el comercio. Tras la firma del traspaso de mando, ceremonia en la que participaron la vicepresidenta de la República, Carolina Cose, y el secretario de Presidencia, Alejandro Sánchez, el presidente Orsi recordó en declaraciones a la prensa su encuentro con autoridades del Banco Interamericano de Desarrollo, el BID, jefes de estados de América Latina y el Caribe, referentes de las principales firmas tecnológicas del mundo, en el diálogo presidencial sobre la inteligencia artificial. Durante el evento, el mandatario propuso a Uruguay como un centro regional confiable para el desarrollo de dicha tecnología. Además, aseguró que la idea fue bien recibida por parte de los representantes del Banco Interamericano de Desarrollo y las empresas tecnológicas, que conocen las principales ventajas de invertir en nuestro país.

En informaciones del ámbito rural, experto australiano destacó ventajas estratégicas de la carne uruguaya frente a trabas sanitarias y arancelarias. En el marco de la celebración 60 del aniversario de la Federación Uruguaya de Grupos, CREA, FUCREA, el analista australiano Simons Kilty presentó 3 años de caída en las exportaciones mundiales y destacó ventajas estratégicas de la carne uruguaya frente a las trabas sanitarias y arancelarias de sus competidores. Contando con el apoyo de Cabaña Bayocuá y Misión Garrapata, la institución realizó desde su sede en la calle Jackson la conferencia titulada Tendencias y Oportunidades en el Mercado Cárnico a cargo del analista y especialista en carnes australiana. Mercado lanero con demanda más cautelosa. El mercado lanero interno continuó con similar operativa de la semana anterior, concretándose en los primeros días la mayor cantidad de operaciones. En tanto, conocido el resultado de los remates australianos, la operativa ralentizó con una demanda más cautelosa. Los 104 Angus del puesto promediaron los $6,030. El puesto, la cabaña ganadora de la última Expo Prado de Nazario Irrazábal, vendió los 104 toros Angus a $6,030 en promedio, una cifra superior al 19,98%, superior a la del año pasado. En tanto, los toros Pole Hereford de Santa Graciana de la familia Sanguinetti hicieron $4,195 en promedio, con un aumento del 22,10%. El denominado remate productivo estuvo a cargo de la firma Zambrano y Compañía en las instalaciones de la Sociedad Fomento de Flores, con presencia de criadores de diversas partes del país. El trámite de la subasta fue sumamente fluido, comercializándose los 127 reproductores prácticamente de a uno, pues solo un par de lotes se llevaron en conjunto. Algunos títulos deportivos antes de cerrar esta hora en la mañana de Radio Felicidad. La selección sub-14 de Paysandú recibió ayer a Río Negro en el Parque Agustín Ribavén por ida de los octavos de final de la Copa Nacional de Selecciones de la categoría. Los florentinos consiguieron un categórico triunfo 3-0 para quedar con un pie en cuartos de final a falta de 90 minutos para cerrar la llave. Por su parte, Paysandú sub-16 goleó y quedó muy cerca de la clasificación. Le ganó 3-0 a Río Negro en el Parque Agustín Ribavén por ida de los octavos de final de la Copa Nacional de Selecciones de dicha categoría, con triunfo por goleada. El elenco orientado por Pablo Cabrera quedó muy bien posicionado para avanzar a los cuartos de final, aunque está claro que quedan 90 minutos por delante. Paysandú derrotó a Artigas y clasificó a cuartos de final. En la tarde de ayer, la selección femenina absoluta de Paysandú derrotó 4-0 a Artigas por la segunda fecha de la Serie A de Copa Nacional de Selecciones de OFI. Con este triunfo, la blanca aseguró su clasificación a los cuartos de final de la competencia. Reiteramos la información del tiempo para el día de hoy. Antes, recordar el alerta meteorológico vigente en esta zona del país hasta las 9 de la mañana, donde estamos bajo el nivel de alerta naranja, donde, bueno, podrán registrarse tormentas fuertes y puntualmente severas, con precipitaciones abundantes en cortos periodos de tiempo, granizo, rachas de viento muy fuerte e intensa actividad eléctrica. El pronóstico para el día de hoy, ahora tenemos en la ciudad de Paysandú, cielo nublado con algunas precipitaciones y 16 grados. El pronóstico indica una máxima de 23 para hoy, con vientos más frescos y nubes dando pasos al sol. En la tarde, la noche destemplada, con incremento de la nubosidad de 16 grados. Para los próximos días, comienza la semana mañana lunes en una jornada con algunas tormentas fuertes, nublado y húmedo con 23 de máxima y mínima de 18. El martes, nublado y posibilidad de tormentas en la mañana y vientos en la tarde, máxima de 20, mínima de 10. Y el miércoles, intervalos de nubes y sol en la mañana, principalmente nublado en la tarde, chubascos localizados, 19 la máxima
9 grados la temperatura mínima. Comienza a mejorar el tiempo a partir de la jornada del miércoles, libre de precipitaciones el resto de la semana. 7:58, tras la pausa venimos con el contacto desde la meseta de Artigas para llevarles a ustedes todo lo que acontece en esta 32ª edición del encuentro con el Patriarca, por supuesto aquí en Radio Felicidad.

0: Las 8 de la mañana, 10 minutitos en la República Oriental del Uruguay. Bueno, el abrazo, el saludo para todos. A ver si por allí, porque tengo un eco, Gastón. Pero bueno, aquí estamos, nosotros, Radio Felicidad, en lo que tiene que ver con la edición número 32 del encuentro con el Patriarca. No sé si decir buenos días, buenas noches, cómo es el tema allí, porque, la verdad que aquí está todo gris. Lo teníamos presente esto porque está claro por allí que el tema de las condiciones del tiempo que iban a comenzar a desmejorar a partir de la jornada del día ya sábado por la noche, domingo, que claramente, bueno, estuvo impactando en la ciudad de Paysandú. En este momento nosotros estamos aquí al pie de lo que es el monumento a José Gervasio Artigas. Ahora después le vamos a estar informando algunas cosas que nos estuvimos enterando aquí. Está lloviendo un poquito, recién arrancó nuevamente, después de lo que estuvo pasando en la noche, ¿no? En la madrugada, donde, bueno, llovió torrencialmente, donde seguramente también en la ciudad habrá traído algún inconveniente, habrá traído algún problema, como suele suceder cuando llueve en cortos periodos de tiempo, pero con mucha agua, como ya sabemos que va a estar aconteciendo con esto del fenómeno del Niño, ¿no? Y mucha piedra también estuvo cayendo en la madrugada, que seguramente, bueno, despertó a más de uno por allí, tratando seguramente de ver que estaba todo en condiciones su casa, ¿no? Y como decíamos, seguramente en alguna casa, por allí algún problema a veces suele pasar, ¿no? Además de los fuertes vientos y la lluvia que estuvo azotando nuestro departamento, que por supuesto, siempre este tipo de cosas trae, ¿no? Siempre algún problema, algún inconveniente. De hecho, anoche aquí en los fogones, ¿no? Que iban a estar, de hecho, anoche aquí en la meseta iban a estar actuando sin estribos, La Huella y la Sinfónica de Tambores, que le tocaba estar cerrando, terminó mucho antes, solamente tocaron dos temas y nada más, porque después allí tuvieron que estar suspendiendo la actuación porque se vino la lluvia. Y también, bueno, mucha piedra que estuvo cayendo. De hecho, hay varios videos por allí, imágenes que estuvieron saliendo a través de los propios campamentistas que estuvieron filmando lo que ocurría anoche, cuando en plena actuación de la Sinfónica de Tambores, que había subido ya para cerrar con un mar de gente, ¿no? Con un mar de gente aquí, como ocurrió también en Quebracho cuando estuvo Huanco, como ocurrió también el día que estuvieron saliendo, y en la noche estuvieron allí en Constancia, donde también un mar de público estuvo acompañando y estuvo disfrutando claramente, bueno, de los espectáculos que se han venido desarrollando en cada una de las estaciones que tienen que ver con esta marcha del encuentro con el Patriarca. Yo le voy a dar los muy buenos días también aquí a Cabeza Copelo, que ha estado en la transmisión, que ha arrancado desde el día jueves, que ha estado en los fogones, que seguramente nos va a dar un pantallazo también, Marcelo, de todo lo que ha venido ocurriendo en este encuentro con el Patriarca. Cabeza, muy pero muy buenos días.
1: Bueno, buenos días a la audiencia. La verdad que buenos días, ¿no? La verdad que está lindo. Se largó a llover, pantallazo, no sé, de la cabina de, de la camioneta, se alargó a llover. Bueno, se preveía esto que iba a pasar, ¿no? Digo, tarde o temprano iba a llover y bueno, no sabemos, no, al menos yo, por ejemplo, no sé cuál va a ser la resolución. ¿Sabés qué, Víctor Hugo? Recién fui hasta ahí abajo. Lo que veo es una cantidad de gente, impresionante la cantidad de gente acampada que hay. Bueno, lo vimos cuando entramos, pero también verlo desde acá arriba, mucha gente que año a año hace la marcha, y bueno, que este año, o sea, no es una cosa mala, llueve, punto, se terminó. No es ningún desastre natural ni nada por el estilo. Llueve y está, pero digo, forma parte de la vida también.
0: Totalmente. Hay que ver qué es lo que pasa, como tú estabas diciendo, porque hay algunos cambios, ¿no?
1: Uh-huh. Sí, por ejemplo, en lo que respecta a los cambios, no sé si lo manejaste o no, bueno, la banda municipal, por ejemplo, no nos va a estar acompañando, como lo hace año a año, haciendo la música ahí de intro, más el himno nacional y el himno a Paysandú también. No va a estar la banda. Yo particularmente creo que esto terminará haciéndose, no sé, o adentro de la casona o lo que sea, pero me parece que no va a haber acto, ¿no? Está muy cerrado.
0: Sí, ahora llueve intensamente.
1: Claro, sí. Bueno, yo recién hablaba con gente en Paysandú y me decía que en Paysandú estaba lloviendo hace un rato, no sé ahora. Pero hoy, ahora acá, está lloviendo muy cerrado, ¿me entendés? Digo, yo no sé nada de campo ni nada por el estilo, vamos a aclarar una cosa, ¿no? Y de agua menos. Pero está lloviendo con ganas, o sea, está lloviendo como que vos digas, voy a levantar un poco la persiana, pero me voy a quedar acá.
0: Marcelo, y además, bueno, cuando nosotros salimos como las 6 de la mañana, llovía un poquito, pero después en el transcurso del camino se fue despejando y parecía que cuando entrábamos aquí a la meseta, que quiero decir que el camino estaba realmente espléndido, ¿no? Allí estuvo trabajando la alcaldía de Chapicuí, con Melina, la última parte de los caminos internos lo estuvo arreglando la intendencia. Más allá de la lluvia que hubo anoche, realmente el camino estaba bárbaro. No sé ahora, porque se ha alargado a llover, como tú estabas diciendo, intensamente, y habrá que ver, porque hasta las 9 de la mañana hay alerta naranja. Tenemos una alerta naranja en estos momentos, que seguramente habrá que ver si se realiza por allí el desfile de la zaparcería, ¿no? Todo hace indicar que el acto se estaría realizando, no se sabe si al aire libre, no sé, habrá que esperar después, en el transcurso de la misma, o como tú estabas diciendo, allí en la casona. Y lo que está más comprometido a esta hora es el desfile de las aparcerías.
1: Sí, cuando veníamos entrando lo veíamos, Víctor Hugo, o sea, vos decías a las 6, a vos te fueron a buscar a las 6. A mí a las 5, ¿no? Así. No.
0: Hicieron madrugar, te hizo madrugar, Gastón, más temprano.
1: No, escuchá, pero lo veíamos en la entrada, que ya se estaban preparando todo lo que tiene que ver con las aparcerías, que se venían levantando, bueno, había algunas que iban a salir a buscar sus caballos. La verdad que no tengo idea, porque por ahí capaz que yo que sé, que hay una orden de decir, bueno, se suspende el desfile, pero el paisano, el gaucho quiere desfilar igual y lo va a hacer abajo el agua igual, o sea, no sé si eso entraría dentro de una quizá una suspensión como acto protocolar, pero si el paisano, no sé, tuvo 4 días en la marcha y quiere venir a homenajear al prócer, lo va a hacer igual, en ese sentido. Pero, y después el acto protocolar, la verdad, digo, estamos a 45 minutos de que se vuelva a actualizar. A mí lo que me llama poderosamente la atención es que está muy cerradito, ¿no?
0: Está lloviendo intensamente en estos momentos aquí, en lo que es en Chapicuí. Y como decíamos, ¿no? La verdad que habrá que esperar en el transcurso de lo que tiene que ver con, bueno, con las horas para la determinación que llegue a tomar allí lo que es la Intendencia Departamental de Paysandú, en este caso Manuela Prato, que es el encargado, en este caso, de la organización, ¿no?, de parte de la Intendencia Departamental de Paysandú. Nosotros estamos transmitiendo en vivo a través del 1420 de su dial, agradeciendo nada más y nada menos que a todos aquellos que han venido acompañándonos, un agradecimiento enorme a los comercios, a las empresas, a los amigos que hacen posible desde hace ya un montón de años que nosotros podamos estar aquí presente, como Marcelo también estuvo en la largada el día jueves con mucha gente, con un calor impresionante también, allí cuando estuvo largando la marcha de más de 3.000 y pico de jinetes, con más de 200 y pico de aparcerías, ¿no?, que forman parte de lo que tiene que ver a este encuentro con el Patriarca, que cada vez por allí vemos que concita la atención de mucha gente, de muchas familias. De hecho, el día antes de largar, ya desde el día miércoles había gente que había venido a la Exposición Rural Feria de Paysandú para quedarse. De hecho, hay jinetes que habían largado ya una semana antes desde Canelones, Maldonado, que llegan habitualmente a este encuentro con el Patriarca y que vienen a caballo para después salir ese día jueves. Para que usted vea lo que hace a una fiesta que cada vez es más grande, es más amplia, que no tiene techo. Muchos que sacan también por allí licencia para poder venir a esta fiesta, ¿no? Y allí, Marcelo, me imagino te estuviste encontrando en estos días en los fogones con mucha gente, ¿no?, con mucha algarabía, con muchas familias que vienen a esta fiesta.
1: Vos sabés que sí, Víctor Hugo, y estaba pensando recién que capaz que antes de ir a eso de los fogones, pero estaba pensando que a veces mi cabeza también viste que capaz que hay gente que te dice, vos, qué lindo estar, no sé, en una playa. Ahora, esto que estamos nosotros, o al menos yo que estoy adelante, de disfrutar de un mate con el fondo del río Uruguay, no, escuchá, envidia puede dar, te aviso. Ahora porque se empañó un poco el vidrio, pero después, no, con respecto a sí, lo fogón y lo de la marcha, Víctor Hugo, es impresionante, ¿no? Digo, en una de las notas que hicimos en constancia ahí con el Cebolla Cristian Rodríguez, por ahí, él hablaba de que las vacaciones de sus hijas son la meseta y que ya forman parte. Entonces, también te va quedando eso de que la meseta ya está dentro de un itinerario, ¿no?, de mucha familia, independientemente del trabajo anual que hacen, de rifas, de colecta, de venta de ravioles, para poder llegar a estos 4 días. Pero hay un trabajo impresionante que hacen durante el año para venir acá, ¿no? Lo hablaba también por ahí en alguna nota y lo hablábamos hoy, Víctor Hugo. Creo que, si no sé, por eso te decía lo de la subida de los caballos. Si se dicen que no se hacen más, yo no sé si no continúan haciéndolo los mismos, las mismas aparcerías y los mismos caballos, los mismos gauchos que vienen hoy por hoy. Por eso mismo que me decía el Cebolla, ¿no? O sea, las gurisas terminan, las vacaciones son en la marcha hacia la meseta. Entonces también se da mucho de eso y que forma parte. También, Víctor Hugo, y algo que vos también lo manejás, algo que se sigue manteniendo, ¿no? Muchas veces yo particularmente me hago la pregunta y digo, ¿qué pasa quizás con nuestra cultura? ¿Por qué la música? ¿Por qué no se escucha?

0: Pero esto se mantiene, ¿me entendés? Entonces también creo que también está como un punto de no sé, de referencia, o que hay que estudiarlo, o no hay que estudiarlo, pero algo pasa. Independientemente que podemos poner una cantidad de cosas, Víctor Hugo, en esa mesa, de decir, no sé, qué clase social es, qué esto, qué lo otro, que... independientemente de todas esas cosas. Pero hay algo que hace que se siga manteniendo.
1: Sí. Los grupos tradicionalistas, por sobre todas las cosas, tienen mucho que ver, ¿no?, con todo esto. Se informa que debido a la alerta naranja que rige en la zona, debemos atrasar el inicio del desfile. Luego de las 9 habrá una actualización del reporte donde se comunicará la resolución adoptada, se dice, de parte del comité organizador, en este caso del encuentro con el patriarca, lo que estábamos hablando hace algún ratito con Marcelo, en referencia, bueno, a esperar después de las 9 de la mañana para saber qué es lo que pasa con la alerta naranja, porque, claro, con la alerta naranja no se puede hacer absolutamente nada. Digo, ¿quién se va a animar con la responsabilidad que eso conlleva?
0: Sí, totalmente, ¿no? Ahora,
1: ¿quién se pone ese sayo, no?
0: Claro, no, pero ahora, eso es lo que yo me pregunto. Porque, o sea, pongámonos en la posición de que yo soy paisano y de que me vine desde Canelones, ¿está? Y yo quiero subir. Por más que vos me digas, bueno, el acto protocolar se suspendió, esto, lo otro, yo voy a subir igual, ¿me entendés? O sea, también puede pasar eso. A no ser que, no sé, que pongan, no sé, vallas o algo para que nadie suba. Pero, claro, el acto, bueno, se va a esperar. Ojalá parara.
1: No pinta para ello, ¿no?
0: No pinta, ¿no? Pero digo, acá hay mucha gente que ha trabajado también. Sí. O sea, yo siempre tengo esas dos visiones, ¿no? O sea, no es nada, es agua, es lluvia. Hacía pila que no llovía. ¿Cuánto hacía, Víctor Hugo, que no caía unos buenos chaparrones como esto? Hacía pila. ¿Me entendés? Entonces digo, está bueno realmente que caiga un poco de agua. Capaz que justo hoy tenía que llover. Bueno, pero capaz que si llueve mañana, jode, no sé, capaz que jode a otro que tiene que levantarse a las 6 para ir a trabajar.
1: Totalmente. Bueno, hay pronóstico de lluvia por lo menos hasta el día martes, ¿no? Que es lo que vemos por allí en el mapa. Nosotros hacemos una vueltita por allí, en aquellos que nos están acompañando. Estamos en vivo en la edición número 32 de la marcha de la meseta de Artigas, y después vamos a estar retornando, vamos a estar hablando dentro de algún ratito allí con el Quique Andrioli, el encargado de Termas de Guavillú, ya que mucha gente estuvo en Termas pernoctando en las últimas horas, y con Quique vamos a estar hablando dentro de algún ratito. Así que nos vamos por allí, Carlos, y ya volvemos.
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0: Bueno, muy bien, gracias Carlitos, aquí estamos, mientras sigue lloviendo intensamente aquí en la meseta, nosotros vamos a estar entablando la comunicación con Enrique Andrioli, allí el encargado de termas de Guavillú, a unos kilómetros donde estamos nosotros, allí termas donde estuvo explotando, ¿no?, este fin de semana, con muchos turistas, con mucha gente que, está allí disfrutando claramente de las excelentes aguas termales que tenemos. Quique, buen día, ¿cómo te va?
1: Buen día, Víctor Hugo. Un gusto encontrarme contigo, con la audiencia. Y recién estábamos con Fermín acá, que estaba estacionando en el parador de Utu, que sin ninguna duda es otro de los grandes logros que ha tenido el gobierno departamental, pero no solo el gobierno, sino para brindar mejor calidad de servicios de lo que nos estaba faltando y obviamente que siempre falta un poco más, pero creo que dimos un gran paso, ¿no?
0: Sí, totalmente, y uno que es habitual que por allí visita las termas, vemos cómo las termas va creciendo, está todo muy muy limpio, muy lindo. Y bueno, y la gente se puede encontrar cada vez que llega allí a termas con todas las instalaciones que, por supuesto, están en las condiciones que se necesitan para, por sobre todo, recibir tanta gente como han recibido en las últimas horas, como reciben siempre. Pero hay épocas y épocas, como por ejemplo ahora.
1: Exacto, Víctor Hugo. Lo que es carnaval, turismo, manejamos un carnaval entre 5 o 6 mil personas, turismo 8 mil, este viernes tuvimos alrededor de 8 mil personas también acá, 180 camping, pero tenés un movimiento obviamente que es muy importante, y tenemos que estar a tono con los servicios, porque en esta fecha, como es la meseta, los baños, gracias a Dios, anduvieron todo bien, pero se satura, porque es mucha gente que viene a usar las instalaciones, a disfrutar las piscinas, o sea, entonces ahí como que también se nos aumenta el trabajo, pero la verdad que te reconforta mucho. Yo soy de las personas que soy un peón más junto a la gente, pero que también converso con el turista para escucharlo, sus sugerencias, sus halagos, y vamos por ese camino. Mira, hace un ratito estaba hablando con gente que andan en bicicleta por todo el litoral argentino y el litoral uruguayo. Y la verdad que nos inflaba un poco el pecho cuando él decía que él andaba, dice, y de las tres termas que visito, que es Daimán, Arapey y Guavillú no tiene techo, se va para arriba, dice, lo notamos, lo decimos, y vemos que los vecinos que eran un poco... la referencia se han quedado, y esto también nos da una doble lectura, ¿no? Porque esto nos obliga, en turismo no hay techo, hay que laburar, no podés quedarte porque te van pasando por arriba. Entonces nosotros, gracias a Dios, estamos en este camino, el intendente que ha traído inversiones, pero que también ya está planificando algunas cositas para Terma. Y si Dios quiere, el año que viene empezaremos a ver algunos logros más, y esto nos da la pauta de que está Paysandú apostando al turismo, y nos enorgullece, pues tenemos un equipo que está a la par buscando, dando, atendiendo, como yo le digo, esto es un siempre una cara alegre, y siempre la bondad y estar a la orden, y lo que el turista precisa, tratar de resolverlo, ¿no? Ese es el secreto, el ABC del turismo. Y bueno, estamos en esto. Acá se está por venir el agua, te cuento. No sé si se escuchan los trenes.
0: Acá está lloviendo, ¿eh?
1: ¿Cómo?
0: Acá está lloviendo intensamente hace rato, Quique.
1: Ah, bueno, anoche se caía el mundo acá, pero no llovió nada, gracias a Dios. El viento, porque teníamos muchas carpas también, pero hoy sí, hoy parece que se viene, sí, acá, ya se viene desde el norte, y bueno, esperemos que que no sea nada raro, ¿no? Sí. Solo lluvia.
0: Quique, vos hablabas de las inversiones, ¿no?, que se han realizado por parte de lo que tiene que ver a esta administración, que claramente le han dado un antes y un después, ¿no? Tú lo estabas diciendo allí con el tema de la motelería, que está la gente de Utu, pero también todo el trabajo que se estuvo realizando, bueno, con las nuevas piscinas allí, que la de Borde Infinito, el auditorio, los vestuarios, que claramente, bueno, se hicieron obras muy importantes, la bomba de calor, por ejemplo, que hacía muchos años no había un impacto de esa naturaleza para que las termas no solamente se puedan disfrutar en invierno, sino todo el año.
1: Ninguna duda, pero también a eso vienen los desafíos, digo, porque tema puntual, la bomba de calor es tecnología de primer mundo. Para nosotros nos sorprendimos mucho el día que se instaló y se prendió desde Finlandia. Entonces digo, nosotros que somos un poco del litoral, no te puedo decir pero que no somos profesionales, pero hay mucha tecnología y a veces no hay una preparación. Sin embargo, hemos podido llevar adelante esto que se trajo el país, que es inédito, porque en el país no hay una onda de calor como la de Guavillú o la de Almirón, que es un poquito más chica, pero son tecnología de primer mundo, ¿no?, de primer nivel. Uh-huh. Y bueno, y nos hemos y nos vamos tratando de adaptar a esas tecnologías con el personal que tenemos, que es muy valioso, que somos, yo siempre digo, somos pocos, pero la verdad que todos muy buenos, compenetrados y buscando siempre tratar de entender, de practicar, de estudiar, de buscar la forma de que esto funcione. Y sin ninguna duda, yo ahora, para mí es un orgullo ver el parador, que estaba lleno, y además ahí hay gurises que estudiaron, que están haciendo su pasantía con sus profesores. Se le ha dado un vuelco sustancial a lo que es Terma de Guavillú, porque hoy tenemos una hotelería que no da abasto, pero además con una inversión de $1,000,000 que han hecho, lo que es el parador, $400,000. O sea, todo para buscar la tranquilidad y el bienestar del turismo. Pero a todo esto están los chiquilines haciendo su pasantía con los profesores, generando la famosa experiencia laboral, ¿no? Porque muchas veces los chiquilines se reciben, pero cuando vas a preguntar a un trabajo, vas a pedir, ¿y qué referencias tiene? Entonces, bueno, la Universidad del Trabajo del Uruguay le está dando esa responsabilidad. También no quiero olvidarme del trabajo que estamos haciendo en conjunto con la Comisión Fomento. Digo, ha cambiado sustancialmente estos 5 años el trabajo con una comisión presidida por Belki, Flavia, Alejandra, 3 mujeres, digo, súper, súper laburadoras, que también nos imponen su ritmo y nos ayuda a trabajar en equipo. Y hoy tanto los privados como la intendencia, todos vamos por el mismo camino, buscando obviamente atraer más gente, con mejores servicios, pero también con una propuesta. Fíjate que el 10, 11 y 12 de octubre, la tercera fiesta del Pozo, mejoramos, porque era un anhelo ya desde el año pasado traer un artista de nivel, y bueno, y se logró a través de la intendencia, del Ministerio de Turismo, traer a Lucas Hugo, pero también formar una feria, generar más actividades, tratar de que vieron los niños puedan disfrutar, pero también hay recreación en las piscinas, también que me estaba olvidando de la gente de UTU, de los profesores con los alumnos que hacen esa materia. Entonces siempre estamos volcando eso de que haya un entretenimiento para todos. Acá estoy mirando, unas mesas de ping-pong, vóley de cabeza, hicimos una cancha en la zona deportiva, hicimos una cancha de arena con la gente de Ñucón. O sea, Termas no está parando y no va a parar, y esa es la idea y lo que nos compromete, ¿no? Nos compromete mucho.
0: Bien. Del 9 al 12 de octubre, la edición número 69, de lo que es la fundación, ¿no?, del Pozo Termal, con todas estas actividades que se van a estar desarrollando y, como tú estabas diciendo allí, con la actuación de Lucas Hugo, ¿no?, que va a estar. Por lo tanto, bueno, se viene realmente otra movida muy, pero muy importante para Termas, y lo que tú estabas diciendo, ¿no?, que puede haber durante el año, que sabemos en esta época en la meseta, ahora lo del Pozo Termal, y también en otras ocasiones que junto allí a la Comisión Fomento se están realizando eventos y bueno, y tratando de que generar movimientos para que, bueno, haya actividad, para que el turista no solamente allí venga a disfrutar de Termas, sino darle un plus.
1: Sin ninguna duda, todo pasa por generar, y en ese trabajo que no es fácil, pero que hay mucha dedicación, los contactos, buscar la forma de darle al turista lo que se pretende, ¿no? Y bueno, estamos claro. En eso, y la verdad que nos sentimos halagados cuando conversamos con distintos turistas, distinta gente que nos está diciendo qué linda que están las termas, esto no estaba. Hoy los jardines de termas son un motivo de fotos, entró la primavera obviamente, pero tenemos el camino de las rosas, de con la variedad habida y por haber, y el rincón de los jazmines también. Siempre estamos buscando crear cosas para que todo el público tenga, ¿no? Y que vos puedas caminar con seguridad, con la limpieza, y sobre todo que sea un placer venir a Termas, ¿no? Eso es lo que hemos laburado y lo que nos hemos propuesto, ¿no? Y creo no, lo hemos logrado, pero tampoco podemos quedarnos, siempre tenemos que ir a más.
0: Quique, te mando un abrazo y muchas gracias, y arriba con todo ese trabajo ahí en Termas.
1: Yo te agradezco, Víctor Hugo, siempre les digo, y bueno, tú vienes acá y lo que yo estoy diciendo lo podés corroborar, que esto no Totalmente. Es labia, no es verso. Yo siempre lo digo, ustedes son los jueces, nosotros laburamos y bueno, y estamos para escuchar y bueno, y agradecer también.
0: Gracias, Quique, querido, ¿eh? Un abrazo.
1: Nos vemos. Que pases lindo. Chau, chau.
0: Saludos. Chau, chau. Bueno, allí con el encargado de Termas, de Guaviyú, con Enrique Andrioli, que hemos estado conversando nosotros. Son las 8 de la mañana, 53 minutitos. Estamos esperando las 9 de la mañana, ¿no? Porque ahí se va a cortar el queso.
2: 8:53 seguro. Pará, déjame mandarle algunos saludos a gente que bueno, que no tiene la posibilidad de estar así como estamos nosotros disfrutando del río Uruguay en una mañana como la de hoy, pero sí al Mono Aria, que dice que está lloviendo porque yo me levanté temprano. Vos dice que yo está lloviendo porque yo me levanté temprano.
0: No lo puede creer.
2: No lo puede creer. Y también a Charlie, a Charlie te venía una institución, también que nos anda por ahí sintonizando. Yo creo que la parte acá arriba, aclarémosle a la gente, nosotros decimos acá arriba porque estamos en la parte de arriba de la meseta, claro. Pero yo creo que esta parte de acá se va a suspender, que pasará a ser el acto protocolar
0: en la casona
2: y
0: tendremos que bajar.
2: Y tendremos que bajar, sí. Bueno, Gastón vino de Bota, ¿no?
0: Ah, sí. El mejor que vino de todos nosotros es Gastón.
2: Sí. Carlito, no, Gastón parece el gato con bota. Sí. Y sí, tendrá que salir a desenchufar y bueno, y después volver a conectar todo, porque el que mejor armado vino fue Gastón. Ah, sí, sí. Totalmente. Yo me vine hasta de lente de sol, yo dije, bueno, va a salir un día espectacular.
0: Sí, es que todos los años siempre agarramos, ¿no? Bastante sol aquí y con temperaturas. Yo me acuerdo años, por ejemplo, con temperaturas muy, pero muy cálidas, ¿no?
2: Es que sí, viste, aparte ha pasado que había, no sé, que estaba feo cuando veníamos o algo así, después, como por arte de magia, se abría, y bueno, y le daba la posibilidad, eso de que se abría el cielo a que cuando hacían la oratoria, cualquiera decía, bueno, se abrió para este momento, pero hoy, a mí me parece que hoy no hay parte oratoria que se arregle con esto, no.
0: Nosotros estamos esperando a las 9 de la mañana, ¿por qué? Bueno, porque allí Inumet nuevamente va a dar el parte del tiempo y seguramente la organización de la Intendencia de Paysandú va a determinar qué es lo que va a estar realizando. Yo le mando un saludo grande también a los Sin Caballos allí con Sandro, con Lucich. Y la barra que está por allí escuchando, como no podía ser de otra manera, Radio Felicidad. Sandro y las primas, que tiene el cartel y todo allí, que estábamos viendo el posteo. Así que le mandamos un abrazo grandote. Nos estaba comentando hace algún ratito, Sandro, porque le preguntábamos, ¿no?, cómo habían pasado anoche. Y bueno, como decíamos, después de la segunda canción de la Sinfónica, dice que fue algo impresionante, ¿no? Porque se vino la lluvia, se vino la piedra, y en un ratito, en menos de 5 minutos, era un loqueo todo acá, en esta zona, más abajo donde estamos nosotros, porque fueron a buscar cada uno sus lugares para tratar de que el agua y la piedra que en ese momento se había venido no los afectara, ¿no? Recordamos que acá hay mucha gente con familias que vienen con hijos y todo lo demás, y bueno, ayer se desató la tormenta, tormenta eléctrica con mucho viento y demás, pero que, gracias a Dios, por lo que tenemos entendido, no pasó absolutamente nada, sino solamente eso. Bueno, acá hay algunos que ya subieron, ¿no?
2: Claro,
0: ¿qué pasó acá?
2: No, y era eso lo que hablábamos hoy, Víctor Hugo, ¿no?
0: Los gritos acá, claro, digo, ¿qué pasó?
2: Difícil que al paisano o al gaucho que haya hecho una cantidad de kilómetros, independientemente de los de Paysandú acá, sino que
0: no den la vuelta.
2: Claro, no den la vuelta, no suban a dar la vuelta. Yo creo que le van a subir a dar la vuelta. Con piló, sin piló, con capa, sin capa, con paraguas, sin paraguas.
0: Aunque sea desorganizadamente y bueno, van a salir algunos, como estos gauchos por allí que veíamos algún ratito, ¿no?
2: Sí, totalmente. Yo creo que sí, que lo van a hacer igual, ¿me entendés? Me parece que es como el corolario para la marcha, subir a saludarlo al prosa, ¿no?
0: Nosotros nos vamos allí nuevamente a Estudios 18 de Julio 33 Oriental con Carlos Miñaco, que está en el control central de emisión.
3: Se va de licencia.
0: ¿Se va de licencia, Carlitos? Mirá vos, Carlitos, ¿dónde va?
3: Compró pasaje en tren.
0: En tren. A Merinos. Mirá vos.
2: A la playa de Merino.
0: Adelante, Carlitos.
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0: Bueno, muy bien. Son las 9 de la mañana a 13 minutitos en la República Oriental de Uruguay. Ahora parece que dejó de llover, ¿eh? ¿Es lo que se ve o no?
1: Paró
0: un poquito, ¿no?
1: Una llovinita.
0: Una llovinita.
2: Sí, pero yo no voy a salir para probar, pero me parece que hay como una llovinita, sí.
0: Bueno, tenemos la alerta, estamos esperando nosotros el comunicado oficial del comité organizador de esta marcha, edición número 32 de la Meseta Artigas. Estamos esperando a ver qué es lo que se dice desde allí. Se actualizó hace algún rato lo que es la alerta meteorológica, y hasta la hora 12 tenemos alerta naranja. Y al haber alerta naranja no se puede realizar ninguna actividad al aire libre, todo aquello que se tenía programado. Pero estamos esperando a ver cómo sigue esta historia. Recordamos que iba a venir la banda municipal, lo informamos más temprano, y después se decidió que no llegara hasta aquí, porque ya ellos tenían información de lo que iba a pasar con el tiempo. Después, bueno, todo lo referente allí a lo que tiene que ver al desfile, que no se sabe si se va a realizar o no, y lo que por allí sí se sabe que el acto, no sé si acá arriba, parece que no, habrá que ver, está la plataforma armada y todo lo concerniente al mismo, allí. Sí, habían colocado las banderas y todo, ¿no? Hay gente ahí de la intendencia de Paysandú que está allí en la plataforma, pero no sabemos si se va a realizar el acto aquí o en la casona, que me parece sería el lugar más adecuado, allá abajo, donde seguramente va a haber un poco más de gente, ¿no? Porque aquí, salvo alguno que ha venido ahora porque paró de llover, somos los medios, nosotros, bueno, el único medio radial somos nosotros, después están los colegas allí de los canales, pero el único medio radial que está saliendo en vivo en este momento es Radio Felicidad, como siempre, ¿no? Como todos los años que estamos desde muy temprano aquí. Bueno, algunos saluditos por allí que nos están mandando, y también información que estábamos recibiendo hace algún rato de algunas cosas que tienen que ver con, bueno, con lo que ha dejado claramente estas lluvias torrenciales que hemos estado teniendo desde la jornada del día de ayer, por ejemplo, hasta la hora 7 nada más. Después hay que sumar todo lo que ha llovido después, pero hasta la hora 7 habían llovido 123 milímetros. Esa es la información que podemos dar, con rachas máximas de viento que fue de 59 kilómetros en la estación allí de Inumet Paysandú, ubicado en Aeropuerto Choclin. Así que hasta las 7 de la mañana llovieron 123 milímetros, y esto hay que sumarle todo lo que después estuvo lloviendo. A raíz de la lluvia, nos están informando que el arroyo Sacra salió del cauce, pero hasta ahora no ha afectado a ningún domicilio. Hay que tener en cuenta que se seguirán dando las precipitaciones durante esta jornada. Y nos comunicaban también que hay una familia que iba a estar siendo evacuada, una familia sola que hasta el momento iba a ser evacuada. Eso es lo que se informa a través del 911. También quedó suspendido el CODECAM que se iba a estar realizando en la jornada del día de hoy, donde pedalistas de todo el país iban a estar llegando al velódromo Milton Guina para estar participando este fin de semana de la actividad prevista. Esto ha quedado suspendido. Lo tenemos entonces al diputado, allí vamos a estar conversando con Fermín Fariña. Fermín, buen día, ¿dónde estás?
3: Buen día, Víctor Hugo. Estamos acá medio camino, hicimos parada acá en Terma de Bobillú. Hicimos parada en Terma de Bobillú a la espera de las confirmaciones por por la meseta, esperando un poquito para ir hasta allá arriba, hasta arrimarnos hasta Chiquicuí.
0: Bien. Hasta ahora un encuentro con el Patriarca que se venía desarrollando de la mejor manera, con mucha gente, como se esperaba, Fermín.
3: Exactamente. A ver, la noche de ayer, previo a que se desatara la lluvia granizada que estábamos ahí en la vuelta, recorrimos fogones junto al intendente departamental, la secretaria general, alcaldes también, estaba el alcalde John Cáceres, la alcaldesa Chapicuy, obviamente, el alcalde de Lorenzo Jeires, y visitando diferentes fogones, y se vivió una fiesta, la verdad, sinceramente, una fiesta, una mancomunión entre quienes vienen disfrutando de estos días, un evento que es único, y que en este momento el clima nos está jugando una mala pasada.
0: Bien, recordamos que hay una logística muy importante de la intendencia para que se desarrolle esta fiesta, ¿no? Más allá del colorido que le ponen las aparcerías, las sociedades nativistas, que son más de 200 y pico, está claro que hay una plataforma muy importante de la intendencia con todos los servicios para que esto se pueda desarrollar de la mejor manera y todo aquel que venga pueda tener toda clase de servicios.
3: Sin duda, Víctor Hugo. A ver, acá hay un gran trabajo de funcionarios municipales, directores de diferentes áreas. Se destacaba en el día de ayer el tema de la caminería interna ahí de Meseta, con las mejoras que se hicieron. Bueno, la Asociación de Sociedades Tradicionalistas con María Dolores y con todo su equipo, la verdad, dejan horas, días, meses para que esto pueda salir de la mejor manera, atendiendo cada detalle. Hablábamos también el tema alumbrado, cómo se mejoró, servicios que no tiene que ver con baños, duchas. Es más, los mismos emprendedores, ¿no, Víctor Hugo? Tú sabes muy bien, sí, el tiempo que se preparan para poder estar, para poder brindar un servicio, ustedes mismos con la difusión año a año, pudiendo llevar la fiesta a todos los rincones del departamento. Acá esto se hace todos juntos, o si no, no sería posible. Hay mucho trabajo, muchas ganas, mucho tiempo, y ni digo las aparcerías, que también se preparan todo el año para poder llegar en excelentes condiciones estos días de marcha, y que lo vimos en el día de anoche, ¿no? Anoche estaba colmado el predio, una verdadera fiesta.
0: Bien, algunas novedades por allí en el cual se ha venido dando en referencia, por ejemplo, al tema de Fricasa y allí en la Diputación, que siempre se trabaja y se están resolviendo cosas.
3: A ver, Víctor Hugo, nuestro día a día es estar golpeando la puerta para que más pronto que tarde llegue la liquidación de seguro por desempleo, más allá de que lo hablamos con diferentes vecinos y trabajadores. Lo principal hoy es poner también y enfocarse en la reapertura de la planta, en lo que tiene que ver con la unidad productiva, pero sabemos muy bien que desde el mes de julio hay 420 familias que no perciben ningún ingreso, y tú has seguido el tema desde hace año y pico ya que viene, sí, esto, y bueno, tú sabes lo que impacta en el tema de la cobertura médica, del tema del día a día, de sostener el día a día, familias, muchas de ellas que estaban todas vinculadas al frigorífico. Y bueno, de nuestro lugar, lo mínimo, Víctor Hugo, que podemos hacer es estar todos los días llamando, haciendo gestiones para que esto se pueda liquidar rápidamente en cuanto al subsidio, que se acaba de promulgar la ley, la 20.530, que también estos procesos burocráticos siempre van en contra de la gente, ¿no? Entonces, bueno, tratar de apelar a la buena voluntad de todos los actores que tienen responsabilidad en esto, y bueno, en el día a día transferir la información para tratar de por lo menos apaciguar lo que es la incertidumbre que vienen sufriendo hace mucho tiempo los trabajadores, ¿no?
0: Bien, todo hace indicar entonces que este paso se dio y ahora tiene que pasar para que finalmente vaya al Banco de Previsión Social y puedan cobrar, seguramente capaz en el mes de octubre.
3: Y sí, Víctor Hugo, hoy estamos enfocados en que ya en esta semana, el lunes, estaremos en contacto directo con la Presidenta del Banco de Previsión Social para ponernos a las órdenes y consultarle, bueno, qué pasos se van a dar y si se puede estimar una fecha, que es lo que la gente pretende, ¿no? Saber, bueno, qué día pueden acceder a ese subsidio, que sabemos que no es la solución, pero que en este momento es lo que están necesitando para poder transitar este proceso, y también ya con una fecha fija, ¿no?, que es el 31 de octubre, que es cuando se termina la cobertura.

0: Se dieron algunas informaciones positivas para algunas localidades, algunas alcaldías en el interior profundo sobre el tema de Mevir también.
1: Es así, todo lo que es el eje de la ruta 26 va a estar intervenido, y cuando hablamos del eje de la ruta 26 entran pueblos como por ejemplo Araujo, que días atrás estuvimos con el intendente viendo lo que es el nuevo camino de acceso con cementado de base, que le va a cambiar la lógica a la gente que vive en esa localidad. Lo mismo, bueno, hablamos con el alcalde de Cerro Chato y Gallinal, estaba el alcalde ayer también del localito, estábamos con Leo Moreira, a la expectativa de lo que va a ser el abordaje de Mevir en toda esa zona. Hay que recordar que tenemos Ceballos, que tenemos Federación, tenemos Cañada del Pueblo, tenemos Buricayupí, tenemos, bueno, todo lo que es Soto, todo lo que es la zona de la Ruta 26, pasamos por Pueblo de la Cuchilla también, toda esa zona que, bueno, va a estar intervenida por Mevir. Ya han comenzado las inscripciones, ya ha comenzado un trabajo de visitas, y bueno, vamos a seguirlo de cerca, porque es importante que se vuelva a toda esa zona con inversión pública, ¿no, Víctor Hugo? Estamos esperando que esos anuncios que hace Bien. El gobierno en materia de inversión lleguen en la realidad, porque eso impacta todo en el empleo.
0: Bien. En referencia a AMBEV, está claro que va a arrancar el próximo año y que por allí va a arrancar con menos trabajadores, ¿no? Ahora comienza una negociación muy importante entre el sindicato, la empresa y también el gobierno.
1: Exactamente. Ahí vamos a tener algún contacto con los representantes del sindicato para ver cuál es la hoja de ruta, en qué podemos nosotros sumar. Yo pretendo, Víctor Hugo, dadas las últimas novedades después de la visita del presidente de la República en Brasil, donde en principio se acordó ceder parte de la cuota en materia de exportación de carne, cedérsela a Brasil frente a China. Bueno, yo espero que en esa instancia también con el presidente brasileño se haya hablado de este tema, ¿no? Hay que recordar que la multinacional tiene base en Brasil, AMBEV tiene base en el país norteño, y que es importante también afinar esa hoja de ruta, porque bueno, tendría que haber reciprocidad también entre los gobiernos para tratar de sanear este tema, como el tema de la leche en polvo y demás temas que somos exportadores y que la industria brasileña impacta también en nuestro país, ¿no?
0: Buenísimo. Bueno, Fermín, así que estás llegando por acá, por la zona.
1: Exactamente. Estamos ya en tránsito hacia ahí. Vamos a ver un poco, acompañar a la gente, ¿no? Hay que acompañar a la gente que ha dejado muchas horas, Bien. Muchos días, acompañar a los aparceros también, que bueno, frente a este clima, estar presente y estar a las órdenes para lo que sea necesario en estas condiciones. También mandar un apretado abrazo a toda la gente de Manuela Prato, que está trabajando de la primera hora de la madrugada en el día de hoy, pero viene trabajando hace meses también para que esto salga como tiene que salir y como la gente además se merece.
0: Buenísimo. Diputado, un abrazo.
1: Abrazo grande y un saludo grande a toda la audiencia de Radio Felicidad, que bueno, es la que no falla, la que siempre está.
0: Muchas gracias. Un abrazo grande, Fermín. Allí lo teníamos a Fermín Fariña, el diputado del Partido Nacional, charlando con nosotros. Estamos arribando allí a las 9 de la mañana, 27 minutitos. Tengo un saludo por acá que nos estaban mandando también. A ver qué es lo que nos dice Hilario Badía desde Canadá. Un abrazo, dice: buen día, Víctor Hugo. Un gran saludo a todos esos jinetes que hacen la marcha a la meseta, y especial para Ana Ceni, Luis Rivero y Javier Badía, que están compartiendo con ustedes. Un abrazo, así que están recibiendo el saludo desde Toronto, desde Canadá, Hilario Badía. Un abrazo, Hilario querido, que está allí, como siempre, en nuestra sintonía, siguiéndonos por internet, www.radiofelicidad.com.uy. También está el WhatsApp de la radio, si quieren mandar algún saludito, algún audio, después allí Carlito Miñaco nos manda, que es el 092-14-1420, el WhatsApp de Radio Felicidad, para todos aquellos que por allí están escuchando, quieran mandar algún saludo, algún mensaje. Bueno, con mucho gusto siempre estamos recibiendo esos saludos de parte de los oyentes que están siguiendo la transmisión de Radio Felicidad.

En esta jornada de domingo, lluviosa, por lo menos acá, no sé, allí en Paysandú, me imagino que igual, ¿no? Estamos a algunos kilómetros, pero está lloviendo nuevamente, otra vez, y bueno, nosotros esperando a ver qué es lo que acontece. Está lloviendo también allá, me está diciendo por aquí Gastón Rodríguez. Nos vamos nuevamente a aquellos que hacen posible esta transmisión de Radio Felicidad, que arrancó el jueves, ¿eh? El jueves arrancó a las 2 de la tarde la marcha, con la temperatura muy arriba, muy alta, donde allí estuvo Radio Felicidad llevándoles cuando estuvieron saliendo aquellos que se hicieron a la marcha, que se fueron juntando a medida que fueron recorriendo kilómetros para llegar hoy y hacerle el homenaje al general, que hasta el momento, bueno, salvo algunos que hace algún ratito estuvieron saludando al general y se escaparon allí para bueno, subir aquí arriba, no sabemos si habrá o no desfile, habrá que esperar seguramente. Ahora vamos a estar conversando después con Manuela Prato, cuál es la decisión o qué es lo que tienen en mente para ver cómo sigue todo esto, ya que hay mucha gente que también aquí de las aparcerías que están siguiendo también la transmisión de la radio, que es quien está llevando toda la información de toda esta fiesta que estamos viviendo. Vamos hasta allí, Carlitos, y ya volvemos.

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1: Su radio le da la hora. 9:32.
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0: Gracias, Carlitos, allí en el control central de Visión, 18 de julio, 33 Orientales. Nosotros estamos aquí, ubicados en Chapicuí, frente a lo que es el Monumento al Prócer, y ya tenemos comunicación telefónica con el alcalde Catico Allende, Nilson Catico Allende, que hace algún ratito nos mostraba una postal de lo que ha dejado estas lluvias intensas en el Arroyo Sacra. Buen día, Catico.
1: Buen día, Víctor Hugo, buen día a toda la audiencia. Bueno, espero que esté disfrutando, a pesar del tiempo ahí en la meseta. Sí, la verdad que sí, que la lluvia ha jugado una mala pasada y una pena por toda la gente, la organización y todos los parceros que van, que el segundo año consecutivo que tiene estos problemas de lluvia, ¿no?
0: Sí, totalmente.
1: Es una pena, porque hay un sacrificio no solo de los organizadores, sino de toda la gente que trabaja todo el año para reunir dinero, hacer festivales, para esperar este día para hacer el homenaje al prócer y bueno, y disfrutar en familia también, que ellos disfrutan con los compañeros y de familia ahí.
0: Lo hablábamos hace algún ratito con Marcelo Copelo, que te manda un saludo también. Dice mi presidente, dice Copelo.
1: Mandale un saludo a cabeza ahí.
0: No, y charlábamos con él de eso mismo, ¿no? Lo que por allí tiene que ver a esta fiesta y lo que están aquí las aparcerías y trabajan de un año a otro, porque termina esta y ya comienzan a trabajar, a juntar dinero por todo lo que tiene como gasto esta fiesta, que claramente ellos se autosustentan.
1: Por supuesto, aparte atrás de cada aparcería hay muchos comercios que son favorecidos, porque digo, atrás de cada parcería trabaja la estación, bueno, todo lo que significa los comercios.
0: Claro.
1: Entonces, digo, es una pena, porque digo, estas cosas también terminan perjudicando pues a la gente. Probablemente una lástima. Nosotros pensábamos salir temprano hoy para ir. Íbamos a salir a 6 de la mañana para llegar con tiempo y bueno, tomar unos mates y esperar que sea el alto, y bueno, nos tuvimos que quedar acá porque también nosotros teníamos una emergencia acá, andábamos muy temprano, cayeron 127 milímetros, y bueno, uno tiene que salir, salimos temprano, mira, recién paré acá en el municipio para levantar la camioneta mía, y bueno, y por ahora está todo tranquilo acá, ya hicimos lo que teníamos que hacer, ¿no?
0: Motiva claramente que se tenga que estar alerta, ¿no? Por algún camino, por algún vecino, cuando llueve en esta magnitud y cuando hay viento y cuando cae piedra, siempre algún inconveniente surge, y ahí hay que estar al pie del cañón, Catico.
1: Y no dormí, Víctor Hugo, yo anoche no dormí. Me dormía y me despertaba mirando el teléfono, más con las alertas que había, también preocupado porque había mucha gente de acá de nuestra jurisdicción en la meseta. Me comuniqué con casi todos ellos a ver cómo estaban, y le comunicaba yo que había alerta, y bueno, o sea, para eso ya estaba lloviendo, o sea, en la meseta, y me decía, acá está, hay piedra, está lloviendo, me decían los juristas. Pero digo, y después de ahí ya no dormí más, porque estaba también con la alerta del SECOE y esperando que un vecino te llame, es la realidad. Entonces claro, entonces hoy ya temprano salí. Nosotros habíamos estado trabajando en Poroní, que gracias a Dios dio resultado, estamos haciendo un trabajo grande en desagüe, que ahí esa vuelta más del 70% del pueblo, y bueno, hoy temprano, que para mirar los niveles de agua vino bien, porque es ahí cuando vos tenés que ver a dónde llega el agua, el nivel del agua. Claro. Y bueno, más cuando cayeron 120, más de 100, casi 130 milímetros.
0: Sí, hay que sumarle después las precipitaciones que han venido cayendo después de las 7 de la mañana. Te veíamos también allí en Quebracho, te veíamos en cada uno de los fogones tratando de llevar alguna imagen para mucha gente que te sigue y que también está atenta a esta fiesta.
1: Sí, una pena, ayer así sinceramente no me dio el físico, porque también uno se cansa, como todos lo cansamos, y claro. justo teníamos que un muchacho había sacado libre el de la excavadora, y teníamos que hacer un trabajo que en Esperanza, que gracias a Dios dio muy buen resultado, ahora estaba sacando mucha agua ahí, no estuvimos trabajando, y bueno, y me tocó andar en la retro el viernes todo el día, después me fui para Quebracho, fuimos a acompañar allá a la parcería, bueno, y a Silvia, y ayer me tocó trabajar de vuelta en la excavadora, y bueno, está, y de noche no me dio el físico, porque nosotros venimos claro. todos los días, allá hace unos 3 días que nos venimos parando, bueno, está, y dije para ir hoy, está, y hoy, y amanecimos con esto, y bueno, me tuve que quedar, porque alguna otra emergencia va a salir ahora, ¿no?
0: Claro, bueno, me estabas mostrando hace algún ratito, ya teníamos la información, así que el arroyo Sacra se desbordó totalmente, ¿no?
1: Sí, totalmente desbordado, tanto el arroyo acá que une Porvenir y Esperanza estaba al límite de pasar por arriba el agua, ¿no? Daba miedo pasar, porque una vez que está medio en derrumbe, se fue. Y bueno, y después en Ruta 3, que fue el que yo te pasé el video, también estaba por de gente, algunos tienen que haber afectado, porque era muy grande, llegaba los arcos que la gente está full, lleno de agua, yo qué sé, es grande, cayó mucha lluvia junta, Víctor Hugo, mucha lluvia junta. Sí.
0: Ha sido importante el trabajo que se ha venido realizando en las alcaldías, en el caso tuyo, de la intendencia también, en varios cauces, ¿no?, como en el propio Arroyo Sacra, con el tema de los pluviales, sabiendo que esto se iba a venir tarde o temprano. Sabemos que lo peor se va a venir más adelante, pero esto pone a prueba un poco todo aquello que se decía.
1: Sí, sí. Nosotros, basado en un informe que Inumet viene advirtiendo sobre el Niño, entonces nosotros venimos trabajando sobre los desagües, ¿no?, los desagües pluviales. Pero lo más grave de nosotros son en los centros poblados, Porvenir, Esperanza, ahí donde venimos trabajando nosotros, incluso ya nos queda cantidad, ¿no?, porque de muchos años, estamos hablando de muchos años, que no se limpian las cunetas, no se limpian los caños, no se colocan, la gente hacía entrada, tapaba la que salía el agua, porque en los otros años nosotros venimos poniendo caños, venimos haciendo las cunetas para que el agua desagote bien, porque son trabajos sencillos, pero hay que hacerlo. Claro. Bueno, hacía muchos años que nos hacía, nosotros venimos en eso, y bueno, y ahora, esta prueba de agua para nosotros también te va marcando los puntos,
0: claro.
1: donde tenés que bajar más, donde tenés que poner, y bueno, y lo que hiciste, si quedó bien o si tenés que corregir, por eso vos tenés que salir con bajo lluvia cuando el agua está corriendo mismo para ver, porque no hay mejor nivel que el agua. El agua claro. te marca por dónde se tiene que ir. Entonces por eso hoy andamos temprano también.
0: Pero hay buenas noticias también. Lo conversábamos hace algún rato en nota que realizábamos también con Fermín Fariña, y que tiene que ver a Mevir, donde allí Porvenir y Esperanza están en lo que se va a estar realizando en este quinquenio.
1: Sí, yo estoy muy contento, pero también hay que ser, hay que tener mucho cautela con esto, porque el tema de vivienda, siempre digo yo, es un tema muy sensible para las familias que no tienen, ¿no?, que precisan un techo, y acá nosotros firmaron 350 familias todas en nuestra jurisdicción, en Esperanza, Porvenir, Estación Porvenir, y bueno, tenemos que tener nosotros también cuidado en brindar las informaciones muchas veces, porque tampoco podemos ilusionar mucho a la gente. Nosotros venimos trabajando, le entregamos toda la firma, la carpeta del presidente de Lima cuando vino ahí a Casa Cultura, tuvimos una reunión con él. Y bueno, de ahí ellos se interesaron seguro, porque son 350 familias que firmaron.
0: Claro.
1: Entonces es un número muy muy elevado. Y bueno, en los pocos días tuvimos la noticia que se iba a intervenir en nuestra jurisdicción. Y bueno, salió en la prensa nuevamente. Y bueno, en el correo de la semana que viene, nosotros vamos a tratar de de reunirnos con llamar a Lima y bueno, a ver en qué viene esto, también para no generarle falta de expectativa. Uh-huh. Si bien salió en la prensa Víctor Hugo y también sí. Esto lo confirmaron a nosotros que sí, que se iba a intervenir, pero también uno tiene que ser muy precavido en esto, porque no es a
0: veces ahí en la zona hay una necesidad enorme.
1: Sí, hay una necesidad enorme, pero también también tiene que haber mucha voluntad política, ¿no? Mucha voluntad política, o sea, tanto de medir, de la intendencia, de la alcaldía, tiene que haber una voluntad política. Bueno, a eso nosotros apuntamos. Apuntamos que la política dé su fruto en lo que sea en la vivienda, para la vivienda de medir acá en nuestra zona.
0: Buenísimo. Veremos entonces qué es lo que ocurre, como tú estabas diciendo, para poder seguir de cerca un tema que es muy importante para la zona, teniendo en cuenta la necesidad de vivienda que se tiene en ese lugar como en otros.
1: Sí, el tema de un techo, aparte todos sabemos, medida hace buenas casas, yo qué sé, bueno, tiene que trabajar, por supuesto, la gente, ¿no? Uh-huh. Pero es necesario acá el tema habitacional acá de casa de vivienda por venir en la zona, pues estamos hablando, hay mucha gente también que quiere construir en su propio terreno, en zonas de chacra, ¿no? Y en Esperanza y también en Estación, que digo, hay una gran necesidad, y bueno, y nosotros desde el Consejo, ¿no? Vamos a ver en todo lo que nosotros podamos ayudar, que esté a nuestro alcance, que lo podamos hacer, lo vamos a hacer para que esto salga. Pero te vuelvo a repetir, no tenemos que generarle falsa expectativa a la gente. Esto nosotros tenemos la confirmación que van a intervenir, bueno, va muy despacio para no generar falsa expectativa, porque después puede entrar algún celo político, todo es viste como el tema, ¿no? Sí, y bueno, y a veces por quién vende quién da primero la primicia, puede haber celo y eso se tranca todo. Creo que Lima la tiene bien clara, y fue claro con nosotros también. Y hay otro muchacho también que trabajó sobre esto también, que es el Pipa Castillo. También el intendente se vio muy preocupado, la intendencia, y también Jorgito Larrañaga también estuvo hablando con Lima. Y bueno, por eso digo, estamos convencidos que va a salir esto, no queremos generar muchas expectativas hasta que se confirme 100% esto, ¿no?
0: Totalmente. Catico, te mando un abrazo, muchas gracias.
1: Bueno, le mando un abrazo grande para todos ustedes. Bueno, Víctor Hugo, gracias por transmitir en vivo de ahí, que estaba escuchando, que es el único medio radial que está transmitiendo en vivo. Bueno, gracias por llevarnos a los que nos vamos hoy a la meseta, hacernos sentir que estamos ahí. Un abrazo grande para todos, para todo el equipo de ustedes, que sé que están haciendo un gran esfuerzo también para traernos el minuto a minuto de lo que va sucediendo ahí en la meseta. Abrazo para todos.
0: Un abrazo grande, Catico. Que pase muy bien. Muchas gracias. Buena jornada. Allí con el alcalde Nilson Catico Allende, que estábamos conversando. Le decíamos más temprano que había una familia evacuada, ¿no? En la ciudad de Paysandú. Esa es la información que tenemos hasta el momento, de más del 100 y pico de milímetros, 125, hasta la hora 7. Seguramente eso se va a incrementar, porque después de las 7 de la mañana siguió lloviendo torrencialmente, ¿no? Bueno, un saludo para Eduardo, que está por allí también, escuchándonos, y que nos estaba saludando, a Enrique Caus. También tengo por allí otro saludo, que nos pueden mandar a través del 092-14-1420, que es nuestra vía de comunicación, como por ejemplo Rubito. Le mandamos el saludo a Rubito, que está por allí también escuchando como cada domingo, y tengo un audio también por acá que nos mandaban.
2: Buen día, Víctor Hugo, ¿cómo estamos? Con cabeza ahí también, un buen día. Y acá se largó a llover y truena mucho, reducirlo, carga eléctrica, como se dice. Y bueno, y la transmisión sale clarito, muy bien. La verdad que lo felicito. Al hombre ahí.
3: No los afecta, con vos, ¿no? Recordamos que acá
2: que hace todo, creo, con conexión.
3: Que vienen con hijos.
2: Víctor Hugo, vamos a ver qué pasa. Yo tengo también un hermano que anda también ahí. Tiene una parcería. Tiene una parcería ahí también. Vamos a ver cómo lo trata. Y anoche estuvo, están acampados ahí. Pero todavía no lo quise ni mandar audio ni nada, porque no sé cómo están ahí las cosas. Por los celulares, las cargas, ¿no? La batería de la celular. Vamos arriba, Víctor Hugo.
0: Bueno, muy bien. Por la información que tenemos nosotros, más allá de la lluvia y la piedra que cayó anoche, principalmente en la madrugada, está todo tranquilo. Por acá dicen zona de Ruta 90, tremenda la tormenta, 3 episodios de granizo, 105 milímetros. Saludos a Catico, nos dicen por acá. Otra de las personas que nos manda a través del WhatsApp de la radio, que es el 092-14-14-20. Nos damos una vueltita nuevamente por los estudios. A ver, tenemos un comunicado, gracias Mario. Dice, Inomet emitió una nueva alerta naranja por tormentas fuertes y puntualmente severas para la zona, con posibilidad de precipitaciones abundantes en cortos periodos, granizo, rachas de viento muy fuertes e intensa actividad eléctrica. Ante esta situación y siguiendo las recomendaciones de seguridad, junto al SECOED, la Asociación de Sociedades Tradicionalistas y la Intendencia de Paysandú, según la alerta emitida, se resolvió cancelar el desfile previsto para hoy. La decisión tiene un único objetivo: cuidar a nuestros jinetes, a quienes nos acompañan, y también a los animales, evitando exponerlos a las condiciones meteorológicas adversas. Sabemos lo esperado que es este momento para todos y agradecemos profundamente la comprensión y el acompañamiento, dice el comunicado de la edición número 32 del encuentro con el Patriarca. Así que queda entonces cancelado el desfile previsto para el día de hoy. Habrá que ver el tema del acto, ¿no? Que es lo que queda a resolver entonces por parte de la organización, que seguramente va a esperar sobre el mediodía de hoy a la hora 12, si lo hace acá arriba o lo hace allí en la zona de la casona. Así que el desfile, propiamente dicho, que se esperaba que comenzara a las 11 de la mañana, ha quedado ya cancelado por parte de la organización del encuentro con el Patriarca. Hace algún ratito salió entonces allí el comunicado, porque tenemos una alerta naranja hasta el mediodía. La pausa y seguimos desde aquí.
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4: Su radio le da la hora. 10:10.
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0: Bueno, muy bien, gracias Carlitos. Son las 10 de la mañana, 25 minutitos, estamos cerca de aquí de la casona del Patriarca. Hemos bajado donde estábamos nosotros, ubicados allí, frente al monumento, porque, bueno, dábamos a conocer el comunicado de la Intendencia de Paysandú, del comité, que no va a haber desfile. Finalmente se decidió porque continúa la alerta naranja, por lo tanto, estamos esperando si hay acto o no hay acto. Vamos a hablar dentro de algún ratito con Jorge Larrañaga Vidal. No sé si me está recepcionando allí, Carlitos, si estamos saliendo. Bueno, vamos a ver qué es lo que acontece. No sé si estamos saliendo allí. Estamos saliendo perfecto, ¿no?
1: Sí.
0: Buenísimo. Bueno, allí lo vamos a tener a Jorge Larrañaga Vidal, que vamos a estar hablando con él.

0: muy buenos días, que digamos, ¿no?
1: No, la verdad que no, una lástima bueno, que se haya tenido que suspender el desfile. Una lástima porque hay mucha gente que le puso mucho esfuerzo, mucho trabajo, mucho compromiso, obviamente mucho entusiasmo también a lo que es esta fecha tan importante. Pero bueno, también nos tenemos que quedar con lo bueno. La verdad que pasamos tres días muy lindos con un montón de jinetes que se sumaron, con días muy buenos, compartiendo con un montón de compañeros, también en los fogones de noche previos, también con un montón de gente que vino de distintas partes del país, obviamente sanluceros por todos lados, porque esto es identidad sanlucera, pero también vino un montón de gente de otros lados. Y bueno, la verdad que el clima hoy no permitió que pudiéramos hacer el desfile, una verdadera lástima, te podrás imaginar.
0: ¿Lo querían hacer o esto fue netamente así de la organización?
1: Bueno, fue de la organización, pero yo entiendo que obviamente son los que aplican también el reglamento y bueno, y hay que cumplirlo. Si el SECOED Grime dice que no se puede llevar adelante la marcha, el desfile, bueno, hay que cumplir. Y nosotros obviamente estamos para eso, así que estamos esperando el comunicado oficial. Y bueno, una vez ya publicado el comunicado oficial, bueno, ya estamos levantando el campamento. Yo estuve acá del campamento de noche, quedé en la meseta, y bueno, te podrás imaginar que
0: la noche fue impresionante. El agua, la piedra, aquí, gracias a Dios, no sucedió nada, pero estuvo bastante complicado.
1: Sí, bueno, yo anduve preguntando a ver por varios medios ahí, a ver cómo había pasado la gente, si no había ningún problema mayor. Entiendo que no, por lo que me dijeron, por lo cual, eso es algo bueno, por supuesto, ni que hablar, porque la tormenta fue fuerte, cayeron piedras,
0: sí.
1: Cayeron piedras, yo estaba acá en el fogón, tuvimos que desarmar todo bien rápido, porque empezaron a caer piedras y me tuve que refugiar adentro del camión. Así que bueno, una lástima porque un encuentro como este, que tenga que suspenderse por el clima, la verdad que uno nunca lo quiere, ¿no? Claro. Nadie lo quiere, por supuesto. Así que bueno, el SECOED dijo que estaba suspendido y bueno, hay que cumplir, por supuesto,
0: el acto, ¿no?
1: El comunicado. Queda el acto, sí, pero bueno, una lástima para los que venimos marchando también que el desfile no se pueda llevar adelante.
0: Jorge, ¿se va a reeditar el viaje a Paraguay, que se cumple en 30 años?
1: Vos sabés que venía en la marcha con un montón de jinetes, compartiendo anécdotas, momentos, charlas, durante el trayecto. Y bueno, muchos me venían diciendo, a raíz también de algunas notas que hicimos contigo y algunas notas después también, que bueno, sería absolutamente increíble hacer esa marcha, así que sí, la vamos a hacer. Son los 30 años, se cumplen los 30 años de la ida a Paraguay, y obviamente ya estamos conversándolo con un montón de compañeros y estamos pensando, por supuesto, en hacer esa marcha. Estamos no pensando, estamos decididos sobre esa marcha.
0: El próximo año, ¿no?
1: El próximo año, conjuntamente con la marcha, con el encuentro con el Patriarca, con el 33 encuentro con el Patriarca, después seguimos rumbo al Paraguay, cruzamos al país vecino y seguimos todo el trayecto. Obviamente vamos a ir armando puntillosamente lo que es la logística, pero va a ser una marcha increíble otra vez, son los 30 años, y bueno, obviamente para reencontrarnos con nuestras raíces, con lo que fue también la marcha de Artigas en su momento, pero yo también obviamente lo hago para reencontrarme con el legado de mi padre, ¿no?
0: Claro.
1: Con lo que hizo mi padre, que a nosotros nos marcó desde muy chico. Hoy veníamos también conversando hoy toda la marcha con mis hermanos, con Aparicio y con Juan, que vinieron también a caballo, lo que fue esa marcha. Nosotros no estuvimos, por supuesto, pero el viejo siempre nos contaba.
0: Claro.
1: Y parece que lo iba dosificando, porque siempre nos contaba.
0: Siempre tenía una historia nueva.
1: Claro. Bueno, vine con algunos de los marcheros del Paraguay, vine con Ramito, con José Ramos, conversando un montón también de lo que fue esa marcha. Le dije que íbamos a hacer también una marcha al Paraguay nuevamente. Y bueno, la verdad que la cara de felicidad del hombre, impresionante. Así que bueno, estamos con esa idea y la vamos a empezar a ejecutar, por supuesto.
0: Probablemente 30 años después de aquella gesta que marcó también un hito muy importante, volver a realizarla claramente.

0: Seguramente, como estábamos hablando, van a marcar muchas cosas, ¿no? Van a traer muchas cosas al recuerdo, ¿no?
1: Y sí, por supuesto, muchas cosas de hace 30 años atrás, pero también revivir muchas cosas ahora, que lo importante, uno siempre tiene que estar también marcando lo que es nuestra historia, pero también involucrando, entusiasmando a nuevas generaciones en este camino. Las raíces siempre se tienen que mantener latentes, y este tipo de encuentros, de eventos, hacen que eso sea posible. Así que bueno, desde ya estamos con un enorme entusiasmo. Fíjate que vinieron algunos gurises también. Jorge, nos enteramos que vas a ir al Paraguay.
2: ¿Cómo contar con nosotros?
1: Nosotros queremos ir, estamos firmes. Bueno, obviamente vamos a ver cómo
2: la experiencia es tremenda, porque son unos cuantos kilómetros.
1: Son 1.286 kilómetros, creo. Los marcheros, los que fueron al Paraguay, los jinetes que fueron al Paraguay, lo hicieron en 22 días. Nosotros vamos a tratar de...
2: ¿Va a ser un récord o qué?
1: No, 20 días, pero vamos a tratar de estar en esos días. No quiero que sea un día más. Vamos a tratarlo de hacer por lo menos en esos días. Obviamente los tiempos han cambiado un montón. Ahora hay centros mucho más poblados donde antes no los había en el trayecto. Pero bueno, vamos a ir armando bien la logística y vamos a tratar de replicar también lo que fue el trayecto que hicieron esos 22 jinetes, donde también habían blandengues y donde había una delegación acompañando impresionante. Y bueno, vamos a ir con la organización y por supuesto voy a estar contando más adelante cómo va a ir diagramándose eso bien. Pero ya te digo que veníamos sorprendidos, yo me adelanté un poco, pero veníamos sorprendidos de la cantidad de gente que nos venía hablando de esta nueva marcha que vamos a hacer al Paraguay. A uno y a otro, también a mis hermanos, Gerardo Cabrera, que siempre marcha conmigo, también le venían diciendo, a Ángel Arbayo también. Así que bueno, lo bueno es que hay un entusiasmo brutal, y eso me parece absolutamente destacable, ¿no? Muy importante. Así que bueno, estamos con mucha felicidad por eso. Hay que prepararse, ¿no?
2: Claro,
1: no es changa. No es changa, no es para menos.
2: No son 4 días, como estaba diciendo.
1: No son 4 días. Vos fíjate que veníamos hablando también. Veníamos hablando porque entramos el viernes con el sol y con el calor que hizo. No fue changa. Claro. Nosotros ya veníamos bastante entrenados porque habíamos tenido también previamente la marcha más ayer y después seguimos andando. Nosotros somos andar seguido y los caballos movidos. Pero bueno,
2: ¿está acostumbrado a andar a caballo?
1: Yo estoy acostumbrado. Yo siempre que tengo libre trato de salir, de mover los caballos. Tengo algunos jinetes que siempre me acompañan. Y bueno, después de esa marcha más social, seguimos andando, seguimos moviendo los caballos y tal. Veníamos bastante entrenados, pero venían algunos aparceros que con algunos caballos que estaban de campo o que no estaban entrenados. Y bueno, algunos cansaron, ¿no?
2: Claro.
1: Algunos cansaron. Entonces veníamos hablando con mi hermano Aparicio y con Gerardo Cabrera también. Dije, bueno, fíjate que el viernes hicimos cerca de 40 y pico de kilómetros. Y bueno, es eso multiplicado por 22 días.
2: Sí.
1: Quizá algunos días más, 50 kilómetros. Pero bueno, es algo lindo que uno lo va a ir viviendo día a día, por supuesto. Yo tengo un profundo amor por nuestra historia, por la patria. Y tengo un profundo amor también por lo que hizo mi padre. Yo no me olvido ni un día, a mí me marcó, a mis hermanos también, las anécdotas del viejo, y yo quiero volver a vivir eso, a pesar de que obviamente han pasado 30 años, van a pasar 30 años, pero para mí es volver a recordar esas cosas y recordar también es parte de vivir. Así que...
2: Y esta fiesta también lo recuerda claramente, ¿no? Porque tiene que ver con él.
1: Pero ni que hablar, para nosotros siempre es una emoción brutal, está en nuestro ADN. Yo vine de muy chiquito a Víctor Hugo, yo tenía 6 años cuando vine la primera vez, mis hermanos después también vinieron siendo chicos, entonces en cada tramo del encuentro con el patriarca, en cada kilómetro siempre tenemos alguna historia del viejo, en cada quedada, en cada largada de caballo, en cada ensillada. Cada uno de nosotros vino con algún apero del viejo, muchos que tienen más de 20 años. Entonces, fíjate que para nosotros tiene un significado enorme. Conversando con un montón de jinetes en la vuelta, muchos que tienen alguna historia con el viejo. Mirá, Jorgito, yo paré acá en 66 con el viejo, estuvimos tomando mate sentados acá. Un gurí chico que venía contándome que su abuelo había ido en la delegación al Paraguay, que me venía contando los cuentos.
0: esto que lo hacía su abuelo. Así que fíjate que para nosotros es una alegría plena. Yo espero este encuentro con el capitán de verdad, que lo espero. Bueno, terminé y lo estoy esperando, al nuevo. Para mí es algo muy importante, que me forjó a mí como persona, a mis hermanos también, a mi familia. Así que bueno, una lástima que no hayamos podido tener el desfile hoy. Pero bueno, siempre hay otro. Sí, y va a seguir habiendo otro.
2: Y además que no tiene techo, ¿no? Nosotros lo conversábamos, cada vez más gente, más jinete, más conocido. Lo que es el encuentro con el patriarca, lo que indica, digo, que esto hay un sentir tremendo, ¿no? De parte de la gente, de la familia, digo, que se demuestra año tras año.
0: Impresionante, impresionante. Yo siempre en la marcha vengo viendo los gurises chicos, ¿viste? Vengo ojeando a ver cómo vienen. Y fíjate que el jueves en la salida me encontré con dos gurises que tenían uno 4 y otro 5 años. Después el viernes también me encontré con un gurisito que tenía 6 años, que venía con un grupito de compañeros también de la misma edad, acompañados por el abuelo. Entonces fíjate que eso es increíble, habla de un evento que no va a morir nunca, que siempre se renueva, y que obviamente convoca a personas de todas partes del país y también de países vecinos, que se entusiasma con esto. Y la gente que viene por primera vez, siempre después quiere volver, queda morado. Nosotros, en la parcería nuestra, que viene creciendo también, porque hay gente que se entusiasma, que nos ve, y dice, yo quiero participar, anotame, yo quiero para la próxima. Y bueno, y siempre invitados también a que vengan, y quedan absolutamente enamorados, vino una juventud brutal también, que ayer estuvo de fogón, pese al clima, que no acompañó, pero que quiere venir en la próxima también.
2: Una experiencia enorme para los jóvenes.
0: Experiencia enorme, por supuesto. Ayer estuvimos en el fogón hablando, por supuesto, también de lo que es la marcha en sí, los caballos, yo les estuve contando un poco, pero también dio tiempo para hablar un poco de la historia. Y la historia se vive en eventos como estos. Por más de que uno pueda leer, que es obviamente fundamental, a mí me encanta leer, me encanta leer mucho la historia nacional, pero es mucho más fácil y mucho más natural muchas veces comprender la historia en este tipo de eventos.
2: Cuando uno viene al lugar.
0: Cuando uno viene al lugar, cuando uno también puede graficar en este lugar qué es lo que pasó, cuál fue el campamento que se asentó acá, cuál fue la visión también que se asentó acá. Entonces, charlar eso en el mismo lugar te envuelve en la historia mucho más allá de lo que es la lectura, que obviamente siempre es recomendable y hay que leer, más en los tiempos de ahora. Pero vivirla, contarla, darme un fogón de abrazo, de mate, la verdad que eso es único. Y si hay algún caballo de por medio en la vuelta, ni que hablar. Así que, bueno, tengo sentimientos encontrados hoy. Sentimientos encontrados. Desde ayer ya estaba preocupado por el clima. Yo estoy muy acostumbrado a ver el clima. Tengo varios reportes porque, bueno, como turfista, como turman, siempre estoy viendo el clima por el tema de la cancha, ¿viste? A ver si corro con cancha mojada, con cancha seca, con cancha con barro. Pero bueno, venía expectante a eso y bueno, venía con un poco de preocupación. Al final no se pudo dar el desfile, pero bueno, el año que viene va a haber una nueva marcha de vuelta.
2: Jorge, muchas gracias como siempre.
0: No, gracias a vos, Víctor Hugo, un placer. Y bueno, un saludo muy grande también a todos los que participaron de la marcha, a todos aquellos que le pusieron un enorme trabajo, esfuerzo. Hay mucha gente acá que hizo un enorme esfuerzo para venir, que tuvo meses y meses preparándose para esto, juntando algunos pesitos también para poder venir con su parcería. Mucha gente también que trabaja en el flujo también de lo que es el encuentro con el patriarca. Así que bueno, a ellos también mi abrazo. Una lástima lo que pasó, pero bueno, nos vamos a preparar bien también para la que viene. Así que vamos arriba, a no aflojar, siempre para adelante, que para adelante.
2: Hay orden de no aflojar.
0: Sí, hay orden de no aflojar. Este es un evento que obviamente tiene que ver con nuestra patria, identidad de nuestra patria, de nuestras raíces más profundas. Y bueno, siempre hay otra. Para adelante siempre están las casas. Así que a volver a encontrarnos el año que viene, a fundirnos en un abrazo. Siempre, obviamente, la convocatoria que sigan participando, porque va creciendo año a año. Siempre pasan cosas nuevas. Siempre viene gente nueva. Y también gente que viene hace muchísimos años, vienen veteranos que están desde la primera marcha. Así que
1: es una comunión con el prócer de la patria, con el máximo referente de nuestra historia. Así que bueno, la invitación, por supuesto, año a año, a que sigan viniendo, que vengan, que no se van a arrepentir, que esto es grandioso, que se van a llevar una parte de la historia, que se van a llevar momentos inolvidables con sus familias, con sus seres queridos, con sus amigos, con gente que va a conocer en el medio de la marcha, con jinetes, con gente que viene acompañando al pie con el mismo entusiasmo con el que vienen los jinetes. Que vengan de todas partes a este encuentro que es lo más grande que hay.
2: Jorge, ¿te vas hoy dentro de un rato o te quedás?
1: Bueno, mirá, termino de desarmar el campamento, hay una juventud grande que vino, que sigue un campamento grande, así que estamos sacando estacas de las carpas, estamos cargando los camiones, y bueno, después de todo eso voy a ir a ver también los caballos como quedaron, y después sí retorno a Paysandú, a mi casa.
2: Gracias, Jorge. Arriba.
1: A vos un abrazo grande para todos. Vamos arriba.
2: Gracias. Jorge Larrañaga Vidal, hemos estado charlando con él. Nosotros estamos al pie de la casona del Patriarca. Está poniéndose gris nuevamente. Y bueno, nos vamos allí hacia los estudios y ya volvemos nuevamente, Carlitos.
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4: Su radio le da la hora. 10:49.
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1: Bueno, muy bien. 6-7 minutitos, para estar llegando a las 11 de la mañana. Portal de Paysandú, con el doctor Nicolás Olivera. Bueno, Nicolás, lo que se tenía previsto finalmente no se pudo por la inclemencia del tiempo.
2: Alerta naranja, buen día, Víctor Hugo, buen día a la gente también. Bueno, Inumet extendió la alerta naranja hasta las 12 del mediodía, y bueno, con la alerta naranja obviamente se veda cualquier actividad de espectáculo público, de actividad pública que congregue gente, que concentre gente, por una sola razón, ¿no? Preservando la vida, la integridad, la salud, en este caso de miles de jinetes, de miles que acompañan a jinetes y familia, de miles que vinieron a ver y a ser parte del evento, y por supuesto también la salud de los animales. Así que en ese tema, también es cierto que esto arrancó el jueves fue un día espléndido, el viernes también un día espléndido, el sábado también un día espectacular, en donde hoy se desmadró el tiempo con esta alerta naranja, que primero estuvimos en vilo hasta las 9 de la mañana, pensando que podía liberarse la alerta como para poder hacer el desfile, y Inumet extendió la alerta naranja hasta las 12 del mediodía, y bueno, ahí entendíamos que, en acuerdo con la Asociación de Sociedades Tradicionalistas, o sea, con las aparcerías, que son parte de la organización, y desde el CJD entendíamos que lo mejor era no poner en riesgo y peligro. Es un evento, Víctor Hugo, vos habrás visto la geografía humana del evento, ¿no? Sí. Que es utilizada, mucha gente joven, muchos niños. Entonces no amerita bajo ningún punto de vista poner en riesgo a nadie, ¿no?
1: ¿El acto queda para cuándo?
2: A ver, estamos...
1: Habían algunos homenajes, ¿no?
2: Eso sí, estamos pensando seguramente si el fin de semana entrante, si el tiempo lo amerita, la idea es poder retornar, volver a la meseta y poder hacer la actividad, no sé si llamarla protocolar, pero sí la debida de descubrir una placa y rendir homenaje a... a Chicheta, a Necho Curdín y a Carlucho Moreno también.
1: Bien, algo que ya se preveía igualmente que en algún momento esto podía pasar, ¿no? Con respecto al tema de las lluvias, el niño y todo lo demás que ya se venía hablando, por lo tanto, no solamente esta actividad, sino a futuro hay muchas cosas que estuvimos metidas.
2: Sí, bueno, el 7 de noviembre puntualmente, ¿no? La avenida del Sumo Pontífice, la avenida del Papa, en donde, bueno, la diferencia está en que los eventos no se suspenden por lluvia, sí se suspenden con alertas naranjas. O sea, ahí tenemos que diferenciar un poco también lo que es lo que es una lluvia, lo que es agua, de lo que es un impedimento para poder hacer cualquier evento público, que es una alerta naranja. Bueno, de acá al 7 de noviembre, imposible decirte, Víctor Hugo, que porque aparte...
1: Plan B tampoco hay.
2: Lo que pasa es que el Papa viene en avión. Entonces tienen que darse las condiciones también para que llegue por avión a Paysandú y para que pueda irse. Por supuesto que la seguridad de él también es el elemento a considerar, y la seguridad de la gente que concurre al evento, por supuesto que también, con la misma importancia. Lo que estamos viendo es que nosotros avanzamos en la organización porque es imposible de determinar de acá el 7 de noviembre qué es lo que va a pasar. Y bueno, ya te digo, lo de hoy es... pero todos los otros tres días de marcha, que es donde la gente también disfruta del evento, es parte, se dio con total normalidad, ¿no?
1: Bien, y está claro allí con respecto al tema del Papa que hay una gran expectativa, ¿no? Y la Intendencia viene trabajando a todo nivel para tratar de acondicionar todo aquello que tiene que ver con la logística que un evento de esta característica merece.
2: Sí, estamos trabajando en lo que es, obviamente, en lo que es el Parque Municipal París-Londres, que es el lugar donde está previsto que sea el evento. Ahí hemos hecho todo un trabajo de nivelación de una gran explanada, que es donde estará el escenario, donde estará el lugar donde se celebrará la misa. Hemos sembrado con distintos tipos de césped, justamente. Bueno, el agua viene bien para eso, viene bien para otras cosas, pero para eso viene. Y después, bueno, todo lo que es la preparación de toda la zona y de todo Paysandú, que a ver, por supuesto siempre es necesario ajustar algo de detalle, mejorar. Alguno me dice, bueno, están trabajando porque viene el Papa. No, estamos trabajando de antes, ¿no? Hay mucha obra, mucha cosa en curso, independientemente de la venida del Papa. Pero por supuesto que también se tiene en cuenta que al ser Paysandú, ese día, 7 de noviembre, sábado en la mañana, estar concentrados los ojos del mundo en lo que, fíjate lo que pasó en Francia ahora, ¿no? 800.000 personas en misa.
1: ¿Cómo llegan 800?
2: No, bueno, ahí está, cerramos y nos vamos. Dio mucho, pero 80.000 gurises adentro de un estadio para celebrar también con él, o sea, obviamente que es un papa que convoca, es un hombre que tiene cercanía con la gente, y lo que queremos es que sea una gran celebración, una visita que por supuesto la personalidad no del papa no se va a repetir, creo, en la historia, que pueda volver un papa. Entonces tenemos que estar a la altura y vamos a hacer todos los esfuerzos. Lo que más exhortamos nosotros es a la gente, ¿no? Es a la gente a mostrar de que Paysandú esté linda y que esté que la gente se vaya con la mejor idea de tener un centro divino, una costa espectacular, por lugar donde se vaya que esté bien. Eso es responsabilidad nuestra, pero la mayor responsabilidad que tenemos entre todos es ser buenos anfitriones, y nosotros sabemos ser buenos anfitriones, saber que la gente que venga se sienta bien atendida, bien recibida, y también entender que es una celebración más allá de la convocatoria pastoral o religiosa, ¿no? Más allá del tema de comulgar o no con la misma religión, o de ser católico. Yo creo que el Papa viene con un mensaje de paz, viene con un mensaje que es bueno para la gente. Entonces, eso creo que también tiene que convocar y tiene que hacernos ver que Uruguay es un Estado laico, y somos respetuosos de eso, pero todos creo que estamos consustanciados con valores universales que están por encima de cualquier religión.
1: Bien, y con respecto a la zona de exclusión por allí, teniendo en cuenta todas las excursiones que van a venir y todo lo demás, ¿ya se sabe, se van a habilitar a algunas zonas, por ejemplo, para vender? ¿Se va a abrir alguna licitación, algo, o no, todavía no lo tienen eso muy claro?
2: No, se está trabajando en eso. Se está trabajando en va a haber distintos anillos, se va a exhortar y se está exhortando a la gente a que una vez que se abran, no sé cuándo, pero que se abran los registros para que la gente se pueda anotar, también se inscriban, para poder, para tener validación en distintos accesos. Y después, bueno, nosotros conjuntamente con la seguridad, esos anillos se van también, se van habilitando, en donde hay habilitaciones para entrar en distintos lugares, ¿no? O sea, el transporte colectivo que venga de otro lado de una zona, vehículos en otra, estacionamientos en otra, personas con movilidad reducida en otra, la zona también en lo que tiene que ver con la gente para que pueda, instalar sus comercios, su propuesta de venta también. La idea, es una oportunidad también. Hay antecedentes en otro el país donde se existió una dimensionada expectativa también, ¿no? Para que eso sea una oportunidad, no se gente ni el papá.
1: ¿Cómo sigue la jornada del intendente?
2: Y bueno, vamos a ver, terminamos un poco acá, y me quiero ir a Paysandú, porque en Paysandú también está complicada la cosa.
1: Hay gente que ha tenido que salir, ¿no?
2: Hemos tenido desplazamientos, evacuados de gente de la zona del Sacra, ahí se ha desbordado, estaba cayendo granizo, me estaban diciendo hace ahora, tuvimos que habilitar el farol del velódromo para albergar temporalmente a gente. Y estaba saliendo otra, así que bueno, ahí estamos trabajando con maquinaria también para generar algunos desagües, para que el agua se vaya y se escurra más pronto. Así que nos precisan allá, me parece. Acá ya esto lamentablemente está, no va a haber actividad.
1: ¿Codecam se suspendió también?
2: Bueno, creería que sí, no me informaron, pero creería que sí, que las condiciones no van para eso. Pero bueno, hoy la preocupación está en que la gente que haya tenido que salir esté bien atendida.
1: Muchas gracias,
2: presidente. Por favor.
1: El intendente Nicolás Olivera, hemos estado hablando aquí en los micrófonos de Radio Felicidad. Vamos a estar hablando con el alcalde, con John Cáceres, con John, que siempre tenemos la posibilidad de charlar con el John. ¿Cómo te va? Bienvenido.
3: Bueno, buen día, Víctor Hugo. Bueno, buen día a la audiencia que está prendida a la radio. Bueno, una lástima el día de hoy. Gracias. Que había una multitud muy grande, una expectativa grande por hoy, y bueno, lamentablemente la lluvia ha complicado un poco. Sí, exactamente. Todo lo que es evento al aire libre, si lo sabemos nosotros con el tema de la madera en Tierras Coloradas, que ahora hemos mejorado un poco la infraestructura justamente para eso, el techado de las canchas, eso. Esto es una cosa tan masiva, tan grande que... Y bueno, pero como decía el intendente, por lo menos la marcha, todo lo que fue la marcha se pudo hacer, se pudo llegar hasta Chapecuí, hasta la meseta, y bueno, gran parte de eso, todo el trayecto se pudo hacer normalmente, y bueno, que la lluvia complicó un poco, ¿no?
1: Bien, y acompañando en estas cosas que siempre son importantes para poder estar, ¿no?
3: Sí, exactamente, son las cosas que del identitario de nuestro país, de la identidad de nosotros ser uruguayos, y bueno, hay que tratar de estar y acompañar a toda la gente que viene y hace el esfuerzo. Nosotros este año solo tenemos una parcería que vino de allá del municipio, que siempre tenemos dos o tres, y en algún detalle solo pudo venir una parcería sola a hacer toda la marcha, ¿no?
1: Bien.
3: ¿Cómo sigue la jornada del día de hoy? Me imagino que siempre hay cosas por hacer en el municipio y ya mañana de vuelta a seguir adelante. No, primero que todo lo que hicimos temprano fue una ronda de investigación y consulta a los vecinos de toda la localidad, tanto Rayo Negro, Obroso, Pandulce, bueno, lo que piedra ya preguntándole a los vecinos, de todo lo que es Guayabo, lo que es el kilómetro, la ciudad, preguntando a ver cómo había estado la tormenta y cómo había pasado en el municipio. Eso, bueno, bastante desparejo la lluvia, en algunos lugares llovió alrededor de 30 milímetros, en algunos, en la localidad de Piedra llovieron casi cerca de 60, en la localidad de Orgoso cayó piedra, pero para muchos no tuvimos desperfecto, no tenemos denuncia de eso, no tenemos de la ronda de preguntas que le hicimos a los vecinos que no dijeron nada, así que el viento por suerte fue poco, y bueno, siempre estando atento a las necesidades, hemos estado trabajando mucho estos últimos tiempos con el tema de limpieza de cuneta, arreglaba el tema todas las entradas de un vecino que pinta el medio roto, estamos trabajando también fuerte en lo que es caminería, en el recambio de pases de caña también, y bueno, trabajando arduamente también para mitigar todo lo que sea el tema del agua, que es una cosa que se viene
1: como en este caso, y además John lo conversaba allí que

0: en el periodo pasado como el de este, venir trabajando paulatinamente en esto. O sea, hay que, porque a veces los recursos son pocos, la gente a veces está ansiosa de que le solucionen los problemas, pero por suerte hemos, en todos estos casi 6 años, hemos ido trabajando fuertemente en eso y hemos podido solucionar por lo menos 2 barrios complejos que tenemos, tanto en la localidad de Arboroso como el barrio La Humedad, como es el barrio El Sapo en la localidad de Piedras Coloradas, que antiguamente era una lluvia de 30 o 40 milímetros media copiosa, ya teníamos algún problema de anegamiento. Hoy todos los trabajos que se han hecho soportan un caudal más abundante de agua, de hasta 100 y pico de milímetros en cuestión de 1 o 2 horas, y bueno, eso lo puede absorber lo que tenemos. Pero se vienen lluvias muy muy copiosas, muy importantes, que no va a dar abasto y vamos a tener que seguir trabajando, seguir viendo cómo se desarrolla todo lo que hemos realizado y viendo cómo se comporta, y bueno, y ver a ver qué más se puede seguir haciendo, y bueno, y seguir destinando dinero para mejorar la calidad de vida de esos vecinos que tienen esas complejidades en esos 2 barrios, y bueno, y también caminería, hay que trabajar muy fuerte porque estas lluvias, lo que podemos hacer se lo rompen en cuestión de horas, y bueno, hay que volver a repasar y volver a ir, y eso demanda mucho tiempo, ¿no?
1: Totalmente. Muchas gracias, John.
0: No, gracias a ustedes por la deferencia de la nota, y bueno, un saludo a toda la audiencia, a todo tu equipo que siempre están ahí.
1: Con el alcalde de Piedras, con John Cáceres, hemos estado conversando. Nosotros nos vamos a estudios nuevamente y ya seguimos desde aquí.
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0: Bueno, muy bien, gracias Carlitos. Aquí salió el sol, pero bueno, ha quedado todo suspendido, ¿no? El encuentro con el patriarca en lo que es allí el desfile, los actos que se van a estar llevando adelante, que van a quedar para el próximo fin de semana, como nos hacía allí, nos daba la explicación el propio intendente departamental de Paysandú, Nicolás Olivera. Y nosotros, bueno, desde aquí le vamos ya dando un cierre, aunque vamos a seguir hasta la hora 13 con música y también cumpliendo con todos los amigos que nos han estado acompañando. Marcelo, ya para la despedida, salió el sol justito ahora que... hoy más temprano era, se necesitaba este clima, ¿no?
1: Hoy sí, más temprano. Parece que tomaron la decisión y dijo, bueno, ahora abro.
0: Salgo sol.
1: Ahora abro, ¿no? Pero sí, y aparte uno mira, bueno, sobre el río está medio todavía la tormenta, pero al menos salió el sol ahora, ¿no? Pero sí, también hablaba, vos sabés que me decían, ¿no? La gente como que llega hasta acá. Y bueno, y nosotros lo vimos y hay mucha gente que está subiendo, pero está, se suspendió y continuará.
0: Y continuará, inclusive el tema del asado con cuero que habitualmente se hace de la madrugada. Bueno, hoy claramente no hay asado con cuero, ¿no? En ningún lado encontramos asado con cuero.
1: No, hoy no hay asado con cuero, hoy es todo... una comida rápida, sí, algunas empanaditas y algunas cosas así, pero no. Lo que pasa es que las ojos con cueros dicen los que saben que hay que arrancarlo temprano, ¿no?
0: Ah, claro, sí. La vaquillonada.
1: Sí.
0: Demorar unas cuantas horas, ¿no?
1: Claro. Entonces, no nos olvidemos que hoy a la madrugada era cuando estaba lloviendo. La gente se está yendo.
0: Sí.
1: La gente realmente ya empezó a salir. Habría que ver también cómo está la salida... si la gente de tránsito anda por allá también.
0: Muy bien, muchas gracias, Marcelo.
1: Gracias a toda la gente que también nos estuvo apoyando en este 32º encuentro con el patriarca y bueno, a continuar con la felicidad, por supuesto.
0: Nosotros nos despedimos desde acá entonces, nuestra línea pasa en el 18 de julio, 33 orientales. Un abrazo para todos.

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2: Su radio le da la hora, 11 horas 56 minutos.
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1: Si pasás por el empalme de 3 y la 26,

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0: Así desplegó sus alas este arte que distingo y ya se va despidiendo. Hasta el próximo domingo.
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2: Su radio le da la hora. 12 horas 55 minutos.
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10: El origen y precio de toneladas de leche en polvo donadas a Cuba en el mes de mayo.
11: Según informan los colegas del diario El País, el dato surgió mediante un pedido de acceso a la información pública.
10: Este lunes habrá una nueva tripartita en el Ministerio de Trabajo para solucionar el conflicto en el puerto entre sindicato y TCP.
11: El Ministerio de Trabajo realizará una tripartita este lunes por el conflicto en el puerto, que ya alcanza los 47 días sin soluciones y con reiterados paros.
10: La cartera presentó una propuesta a las partes en donde donde acordaron estudiarla y presentarlas en el día de mañana para discutir si levanta la medida el sindicato o sigue el conflicto.
11: El presidente de la República, Yamandú Orsi, volvió al país tras su viaje a la cumbre de la ONU y se refirió al operador trazador.
10: Señaló que todos somos inocentes hasta que se demuestre lo contrario y recordó cuando él fue acusado falsamente.
11: En tanto, desde el Partido Nacional se esperan explicaciones del edil Gómez, quien rentaba como asesor a Pablo Leyva, ahora procesado, y surgen diferencias de cómo actuar con relación a su hijo, Lucio Leyva.
10: La Junta de Transparencia y Ética Pública, JUTEP, recibió una denuncia anónima contra el edil Blanco Gómez por la contratación de Leyva, quien ahora está condenado por lavado de activos.
11: En el departamento de Artigas ocurrió un intento de femicidio. Un hombre apuñaló a su pareja en el cuello y está en CTI. El agresor huyó y es buscado por la policía.
10: Esta madrugada, en el barrio Aires Puros, un hombre fue asesinado de varios disparos en José Valle Ordóñez y Teodoro Álvarez. La víctima, de 41 años de edad, circulaba en un auto cuando le dispararon.
11: El Ministerio del Interior deberá indemnizar a 46 policías por incumplimiento en el pago del servicio 222.
10: En el panorama deportivo, Liverpool venció de visitante 2-1 a Central Español en el Parque Palermo.
11: Juventud, en tanto, recibirá a Cerro a la hora 15 en el Parque Artigas por la octava fecha del torneo clausura.
10: Defensor Sporting y Danubio juegan a la hora 18 en el Francini y la fecha se cierra mañana a la hora 20 con el duelo entre Montevideo Wander Fútbol Club y Albion en el Parque Viera.
11: Este lunes, desde las 8 de la mañana, Uruguay juega su segundo partido amistoso en Asia ante Corea del Sur. En el debut de Diego Forlán como entrenador, la Celeste cayó derrotada ante Japón 3-1 este jueves.
10: En el panorama internacional, 112 líderes sociales fueron asesinados en Colombia entre enero y agosto, informó hoy la Defensoría del Pueblo de ese país, que advirtió que en ese periodo también hubo 86 masacres que dejaron 326 víctimas mortales.
11: A una semana de las elecciones más polarizadas en la historia de Brasil, el presidente Luis Inácio Lula da Silva y el senador Flavio Bolsonaro, empatados en los sondeos, luchan por el llamado voto útil para intentar definir la presidencia sin necesidad de un balotaje.
10: Tiempo fresco en Capital, cielo cubierto, 17 grados 4 décimas la temperatura actual.
11: Vientos del este al noreste de hasta 15 kilómetros en la hora.
10: Presión atmosférica 1016 decimal 9 hectopascales.
11: Humedad 64%.
10: La visibilidad actual es de 12 kilómetros.
11: Para el resto de la jornada se espera cielo nuboso y cubierto, probables precipitaciones y tormentas. Vientos suaves a moderados del este al noreste de hasta 50 kilómetros en la hora. La máxima prevista 22 grados, la mínima 12.
10: ¿Y qué sucede, Rodrigo, en el resto del territorio nacional? En estos momentos, Artigas, lloviznas, 17 grados la temperatura.
11: Colonia, llovizna, 15 grados, 2 décimas la temperatura.
10: En el departamento de Salto, cielo nuboso, 19 grados.
11: En 33, cielo cubierto, 18 grados 8 décimas.
10: En Durazno, cielo nuboso, 17 grados 2 décimas la temperatura actual.
11: En Maldonado, el cielo está cubierto, 13 grados con 9 décimas la temperatura.
10: En el departamento de San José, en estos momentos, tenemos lluvias y 19 grados 4 décimas la temperatura actual.
11: En Florida, cielo nuboso, 19 grados 8 décimas la temperatura. Actualizamos también que está vigente una advertencia meteorológica de Inumet por tormentas fuertes y puntualmente severas. Esta advertencia es de color anaranjado, se extiende hasta la hora 14:40 para localidades de Paysandú, Río Negro, Rivera, Salto, Soriano y Tacuarembó. Y a su vez está vigente otra advertencia por tormentas puntualmente fuertes, está de color amarillo también hasta las 14:40 horas. Para localidades de Colonia, Durazno, Flores, Rivera, San José, Soriano, Tacuarembó, Artigas, Paysandú y Salto.
10: Damos inicio al detalle de la información. El Sindicato Único de Automóviles con Taxímetros y Telefonistas está en contra del retiro de las mamparas de estos vehículos, ya que es el principal elemento de seguridad que tienen los trabajadores.
11: Su secretario, Damián Fernández, dijo que el resultado de su colocación es incalculable y que no hay año que no tengan que defenderla ante el planteo de quitarlas.
10: El gremio, que reconoce la incomodidad que genera este elemento, plantea que los propietarios deben intervenir en vehículos más amplios y con los mejores sistemas de sujeción para mayor comodidad y seguridad de los usuarios.
5: Para es el elemento más importante de seguridad que tenemos hoy y desde hace 32 años. En los principios del año de la década del 90, la solución para frenar con los asesinatos, la violencia para con los trabajadores y trabajadoras del sector, fue la mampara, que ha tenido un resultado incalculable a la hora de desempeñar nuestra tarea, y no hay año que nosotros no tengamos que defenderla por el planteo patronal de querer retirarla. Si bien nosotros como trabajadores y trabajadoras sabemos la incomodidad que le genera al usuario, no aceptamos que la moneda de cambio sea la sangre de nuestra, ¿no? Sino hemos planteado ya hace décadas el mejor servicio, la inversión en el sector, autos más amplios, por ejemplo, con mejor sistema de sujeción para el usuario, avanzar en regulación, que es lo que la intendencia no quiere discutir hace décadas, y las patronales no quieren invertir.
11: A diferencia de lo planteado por el Centro de Propietarios de Automóviles con Taxímetro, de que la mayoría de los usuarios abonan el servicio mediante medios electrónicos, Fernández sostuvo que el 50% de los viajes siguen abonándose en efectivo.
10: El sindicalista afirmó que para los trabajadores la mampara significa terminar la jornada laboral sanos y salvos.
11: Además, añadió que esta postura de la patronal surge para no invertir en mejoras.
5: Realmente ha sido un derrotero de falsedades en estos últimos días, porque en realidad sí, obviamente el pago en efectivo disminuyó, pero hoy el 50% del trabajo se sigue, de los viajes se siguen pagando en efectivo. También hemos escuchado como las mentiras de la patronal, diciendo de que no existen las afiñas en el sector, como si fuera un sector aislado de la sociedad. Hoy tenemos batimos los récords todos los años de rapiñas, hurtos y violencia en la sociedad, y parece que en el taxi no pasa nada. Son mentiras que plantea también, como por ejemplo que no existe el viaje de calle. El viaje de calle también es parte importante de nuestro trabajo, de nuestra dinámica, y bueno, realmente para nosotros es tremendo tener que salir a desmentir esto, porque son cosas que se pueden comprobar de forma cotidiana. La patronal de taxímetro hasta gestiona parada de taxi que son viajes de calle. Entonces, bueno, es increíble que por un lado se esté promoviendo el trabajo de calle y por otro lado salgan a decir que no existe. El riesgo en el trabajo sigue estando multiplicado por 32 años de descomposición social.
10: La palabra del dirigente de Entaxi, Fernández.
11: 13 horas 9 minutos, la modificación de la reglamentación de acceso a préstamos y subsidios para la construcción de cooperativas de vivienda realizada en 2008 redujo el número de cooperativas.
10: Así lo muestra un estudio de la Federación Uruguaya de Cooperativas de Vivienda por Ayuda Mutua, FUCBAN, que realizó junto a la Usina de Percepción Ciudadana sobre el perfil, funcionamiento y los principales desafíos de 75 cooperativas creadas luego de ese cambio.
11: Su presidente, Enrique Cal, dijo que además de esta disminución se pasó de un promedio de 70 a 30 núcleos habitacionales por cooperativa.
10: Esto trae cambios sustantivos no solo en lo concerniente a la compra de materiales, sino también a la incidencia que puedan tener en el territorio, afirmó.
11: Otro aspecto resaltado es la cantidad de titularidad femenina que se encuentran las cooperativas y los lugares de decisión que ocupan en sus respectivos órganos, señaló Cal.
12: Es el número de las cooperativas, ¿no? La ley cambió y redujo la cantidad de cooperativas. Nosotros, de tener cooperativas que el promedio estaba en los 70 núcleos, hemos pasado a cooperativas donde el promedio estaba por entre 20 y 30. O sea, que cambia sustantivamente no solamente todo lo concerniente a la compra de materiales en el momento de la construcción, donde la compra a escala se ve deteriorada, se ve más difícil, sino también después en la posibilidad de incidencia en el medio donde va a instalarse la cooperativa, con la gente, con los proyectos sociales, etcétera. Entonces, eso por un lado. Después hay, siguen habiendo diferencias importantes en cuanto a la forma de llegar entre Montevideo e interior, si bien esto no es nuevo, pero se ratifica una vez más.
10: La palabra del dirigente y presidente de FUCBAN, Enrique Cal.
11: Uruguay se prepara para disfrutar de la 32ª edición del Día del Patrimonio, que se realizará el próximo fin de semana.
10: Por este año, la Comisión de Patrimonio Cultural del Uruguay, dependiente del Ministerio de Educación y Cultura, eligió como temática Raíces Indígenas, Pasado, Presente y Futuro.
11: Su director, Marcel Suárez, dijo que su elección se debe a que es una opción que viene postergándose desde hace años.
10: Sobre este tema, el dirigente aseveró:
13: el tema es que venía postergándose desde hace muchos años, hace ya muchas décadas que tanto a nivel de investigación de historiadores como de arqueólogos, genetistas y además parte de la población que sintió que había condiciones para manifestar públicamente sus memorias familiares de ascendencia indígena, nos encontramos con la situación de que nos habíamos educado creyendo que somos un país de raigambre básicamente europea y que la etapa de los indígenas de este territorio había terminado en el pasado, que habían muerto combatiendo, se habían mezclado con la población, que no quedaban rastros más que arqueológicos o en los nombres de ríos y arroyos del país, en accidentes geográficos. Pero en realidad podemos decir que Uruguay tiene indígenas contemporáneos, que son uruguayos del siglo XXI, por supuesto, y que en su memoria familiar hoy sienten orgullo como no se sentía antes, porque antes no estaba bien visto la manifestación pública o la vinculación pública con un origen indígena o mestizo. En la actualidad hay gente que reivindica y siente orgullo y forma parte en realidad de la diversidad de nuestra identidad cultural como uruguayos. La raigambre europea que llegó hace 500 años, la vertiente afro que vino a través del tráfico de esclavos, y la indígena que eran los habitantes que estaban desde antes, desde hacía milenios, y que no es solamente lo que se encuentra a nivel arqueológico, sino que todavía pervive en la genética de muchos habitantes de nuestro país, pero también en costumbres. ¿Quién no toma mate? ¿O quién no maneja de repente algún vocablo o algún tipo de costumbre que se remonta en el tiempo y uno encuentra que tiene raigambre americana, por lo menos, de la región? Bueno, es importante que pongamos en valor y compartamos entre los uruguayos y a quienes vengan de afuera nuestras raíces indígenas, no solamente del pasado, sino de lo que hoy hacen las personas que reivindican esa herencia cultural y biológica.
11: Para esta edición del Día del Patrimonio, la Comisión del Patrimonio Cultural de la Nación tiene agendadas más de 500 actividades en todo el país.
10: Suárez destacó que buena parte de las instituciones que abrirán sus puertas abordarán desde alguna perspectiva el tema escogido.
11: A su vez, afirmó que la presencia de lo indígena en la cultura uruguaya es mucho mayor de lo que uno es consciente.
13: Cada vez que se hace una edición del Día del Patrimonio, centenares de lugares, tenemos anotados unos 560 sitios, de los cuales la mitad por lo menos son del interior de la República, fuera del área metropolitana, que abren sus puertas y algunos tienen que ver con el tema y otros de repente no, algunos hacen un espectáculo folclórico, hay embajadas en Montevideo que abren, pero buena parte de las instituciones públicas y privadas que abren tocan de alguna manera la temática indígena. Puede ser desde la perspectiva arqueológica, desde la perspectiva histórica, artística en general, debates de historiadores, porque incluso está bueno las polémicas en torno a las matanzas de indígenas que se produjeron sobre todo en el siglo XIX, pero ¿qué pasó con los sobrevivientes? Y cómo esos sobrevivientes lograron a lo largo del tiempo transmitir relatos, costumbres, y eso es lo interesante, es que eso se pueda visibilizar. Además de, bueno, las interpretaciones que a lo largo del tiempo han hecho los artistas, pongámosle pintores como Juan Manuel Blanes o escultores como José Luis Ruiz de San Martín, por nombrarte dos ejemplos. La presencia de lo indígena en nuestra cultura es mucho mayor de lo que uno es consciente. La idea es tomar conciencia que además de distintas procedencias de lo que hoy la población del Uruguay, bueno, hay que recordar quiénes fueron los primeros en llegar desde hace milenios, y esa es la intención de la elección de este tema para la edición 2026 del Día del Patrimonio.
10: Si bien este evento es el de mayor visibilidad para la Comisión de Patrimonio, su director recordó que su misión no es solo coordinar este suceso, sino salvaguardar e identificar los bienes patrimoniales materiales e inmateriales que tiene el Uruguay.
11: Suárez señaló que es la clave del Día del Patrimonio la diversidad de la oferta y justamente el ingreso gratuito.
13: Hay que recordar que la función de la Comisión de Patrimonio, por ley, es la de hacer lo posible por salvaguardar e identificar los bienes patrimoniales, materiales e inmateriales. Pero la fiesta esta es un evento que es como lo más visible, pero no es lo único de que compete esta comisión. La comisión, en cuanto al Día del Patrimonio, la función que cumple es la de coordinar. Coordinar lo que hacen otras instituciones. Nosotros también vamos a abrir las puertas de la Casa de Oribe, que es donde tenemos nuestra sede, 25 de mayo y Bartolomé Mitre en la Ciudad Vieja, pero se abren museos públicos y privados, instituciones culturales, deportivas, embajadas, instituciones de todo tipo que se anotaron desde el mes de abril. Hay una guía que está publicada en soporte digital porque no tuvimos chance de imprimir las que hubiéramos querido, y ahí va a haber de todo. Hay conferencias, hay eventos artísticos, jornadas académicas, presentación de libros, en fin, es muy diversa la oferta en todo el territorio nacional y es muy abierta el enfoque que puede tener cada actividad, ¿se entiende? O sea, no hay un enfoque oficial, obligatorio, uniforme para todo el país. Cada localidad, cada institución le va a imprimir su impronta, su perspectiva, y puede haber distintas miradas sobre esta misma temática, que es muy amplia, ¿no? Se planteó en esos términos para que sea bien amplia y democrática. La clave es que sean eventos de acceso gratuito y que mediante la observación de la información en guía, cada persona o grupo que quiera salir a pasear estos días pueda elegir los lugares y eventos que le resulten más interesantes.
11: Era la palabra del director de la Comisión del Patrimonio Cultural de la Nación, dependiente del Ministerio de Educación y Cultura, Marcel Suárez.
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10: Martín Olaverri, buenas tardes.
18: ¿Qué tal? Buenas tardes. El gusto de saludarlos en esta jornada domingo para actualizar la información vinculada a la actividad de los agronegocios. Vamos a hablar de agricultura. Les propongo repasar. Mercado de los granos. La soja, en este momento, con una referencia aquí en el mercado local de $445. El cierre de la soja que marcó el viernes. El trigo, ya nos vamos a ir a cultivos de invierno, $220. La canola, $560. La cebada, $253. La carinata, $603. Y vuelvo a cultivos de verano, en el caso del girasol, $445. Se prevé un crecimiento en el área de maíz, unas 350.000 hectáreas. La soja va a estar en el entorno de 1.000.000 hectáreas. Todo esto mirando lo que es la siembra de verano. Y el estado de los cultivos de invierno, ahora con estos días de un poco más de luminosidad, tienen una situación mejor, pero atravesaron un momento bastante complejo, exceso de lluvias en algunos lugares y un invierno que donde el sol estuvo muy poco presente. Sobre el estado de los cultivos de invierno, conversábamos con Hernán Zorrilla, editor de Valor Agrícola, valoragricola.com.uy.
19: Cultivos de invierno han mejorado mucho en estas últimas 2 a 3 semanas, principalmente por factores, como vos lo decías en la introducción, la mejora del clima. Ya tenemos un clima mucho más primaveral, con días con mayor presencia de sol durante el día, y esto también empieza a marcar otro panorama para los cultivos, sumado también a un aspecto en el cual acá hay diferencias, pero en el fin de semana cayeron algunas lluvias en algunos puntos del país donde donde se estaba necesitando. Hay algunas otras zonas donde lo que falta todavía es agua para los cultivos de invierno. Casualmente venimos en un año en el cual habían pronósticos de lluvias por encima del promedio, pero en este momento están faltando algo de agua en estos puntos del país. Y el otro factor que también ha mejorado el panorama es que en el último mes, diría, quizá en los últimos 45 días, ha habido una mejora importante en el precio de la mayoría de los granos, ¿no? Que dentro de eso, más allá de la colza que venimos mencionando contigo, que desde el arranque es quizá el cultivo de invierno que mejor panorama traía, también ha mejorado mucho en trigo y fundamentalmente en cebada, donde se ha alcanzado valores de cerca de 270, 280 o hasta 290 dólares por tonelada, mejorando de esta forma la ecuación. Así que esta mejora en el clima, en días mucho más primaverales, la salida del sol sobre todo, alguna lluvia en distintos puntos del país, ha mejorado el panorama productivo para los cultivos de invierno. Se espera un año que podemos decir que va a ser de bueno a muy bueno, no un año excepcional, pero el panorama viene muy bien. Recordemos también que sobre septiembre, octubre siempre es la fecha en la cual se termina de definir el potencial de los cultivos y es muy importante para el ciclo tanto del trigo, de la cebada como de la colza quizá un poquito más temprano que el trigo y que la cebada, y como último factor, bueno, la mejora de precio que te mencionaba, Martín, y como último factor, ver si estos últimos días fríos que hemos tenido, con alguna helada tardía, no puede haber generado también algún perjuicio productivo, pero en general, Martín, viene muy bien la campaña de invierno.
18: Escuchábamos a Hernán Zorrilla, editor de Valor Agrícola, a propósito del estado de los cultivos de invierno. Para Informativo Cori y Radio Monte Carlo, informó Martín Olaverri.
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11: Muchas gracias, Martín. 13:23. El intendente de Paysandú, Nicolás Olivera, indicó que tiene mucha expectativa ante la visita del Papa León XIV a su departamento el 7 de noviembre.
10: Desde la comuna está acondicionándose la ciudad y el Parque París-Londres, donde el sumo pontífice celebrará su primera misa pública en suelo uruguayo, señaló.
11: Olivera dijo que ese día asistirán al departamento cientos de personas a presenciar la visita, que calificó de ilustre, de un jefe de Estado y líder mundial.
10: En ese sentido, subrayó que está trabajándose con el gobierno para ver la manera de agilizar los trámites de migraciones en el puente internacional General José Artigas, que conecta Paysandú con la ciudad argentina de Colón, sin dejar de cumplir todos los protocolos de seguridad.
20: Bien, con todo, mucha expectativa, mucho trabajo obviamente con todos los preparativos. La ciudad está realmente está divina, Paysandú está en condiciones, siempre hay algo para hacer, pero acondicionando el lugar, el espacio donde se va a dar el encuentro multitudinario seguramente para recibir al Santo Padre, y bueno, y después la ciudad haciendo todo para ser los mejores anfitriones que podemos ser para recibir, repito, seguramente a decenas de miles de personas que el 7 de noviembre en horas de la mañana estarán viniendo a Paysandú para celebrar con mucha alegría lo que es esta visita ilustre de no solo un jefe de Estado, sino un líder mundial, en cuanto al mensaje de paz, al mensaje de alegría que viene a dejarnos los uruguayos y a los andaluces también, ¿no?
11: Y también se espera mucha gente que venga desde Argentina. En ese sentido, ¿se están agilizando los trámites a nivel de migraciones?
20: Se espera efectivamente que venga mucha gente de Argentina. Y bueno, ahí se está trabajando con el gobierno para ver de qué forma se agiliza, obviamente cumpliendo con todos los protocolos de seguridad, pero de qué forma se hace un poco más fluido el tráfico por el puente para que nadie pueda quedar ausente de esta gran celebración, ¿no?
11: Era la palabra del intendente de Paysandú, Nicolás Olivera. Y siguiendo en el mismo tema, el centro de frontera de Salto Grande inició preparativos para el operativo especial ante el posible aumento de movimiento de pasajeros hacia Uruguay con motivo de la visita papal.
10: La coordinación del paso fronterizo estima que parte importante de los visitantes provenientes del norte de Argentina podría ingresar por Concordia para llegar luego a la capital santucera.
11: El coordinador del centro de frontera, Gastón Arigós, dijo a los colegas del Telégrafo que actualmente el tránsito se mantiene dentro de los niveles habituales, aunque reconoció que los fines de semana pueden generarse

0: Chaco, Formosa, el lugar más cercano para acceder a Paysandú es Concordia, explicó Arigós.
1: En ese sentido adelantó que el mayor movimiento podría darse a través del transporte colectivo de pasajeros.
0: Y en otro orden de noticias, en Tacuarembó investigan a policías que realizaban tareas de custodia dentro del hogar femenino del INAU por presuntas malas prácticas con adolescentes.
1: El director departamental del hogar, Federico Costa, explicó los pormenores de esta investigación que aún está en curso.
2: Presunta malas prácticas relacionado a un relacionamiento con las adolescentes que no es el adecuado. ¿Qué quiero decir con esto? Quiero decir que los adultos que trabajamos con los adolescentes que están bajo el amparo del Estado, tenemos que tener un tipo de relacionamiento educativo y profesional. ¿Qué implica eso? Que no corresponde hacerle ningún tipo de invitación por fuera de lo laboral, obviamente ningún tipo de encuentro por fuera de lo laboral en los espacios más personales del funcionario, y en este caso aparentemente, y digo aparentemente porque es la presunción hasta que no se compruebe, de que hay algunos funcionarios policiales que habrían incurrido en algún tipo de relacionamiento. Hay chiquilines que necesitan una contención, pero una contención sanitaria, una contención de un dispositivo de salud mental. Ante ese vacío, esa falta en la región, bueno, el juez ha entendido que una forma de protegerla es poner custodia policial, y en realidad, bueno, los funcionarios policiales están capacitados y preparados para otra tarea que no es la tarea que desarrollamos los educadores del INAU. Es algo que estamos trabajando interinstitucionalmente, no solamente para sacar la custodia policial, que entendemos que no es la medida correcta, sino para encontrar una solución al problema de base que tiene que ver con la salud mental de los adolescentes.
0: Era la palabra del director departamental del hogar de INAU en Tacuarembó, Federico Costa.
1: Y nos trasladamos a Salto porque el intendente Carlos Alviso manifestó que el vertedero departamental es una vergüenza nacional.
0: Sobre esto comentó que está preparándose el cierre sanitario del mismo.
3: Es así, el vertedero Salto es una vergüenza nacional, ¿verdad? Es un tema de larga data, tiene 30 años, es un vertedero a cielo abierto, en las cuales hay afectaciones, incendios permanentemente, que afectan a los vecinos, pero también, según el viento, ha llegado. Hemos tenido en algún momento, no en este gobierno, sino anteriormente, a través de Cancillería, desde las ciudades argentinas cercanas, algunos reclamos. Nosotros acá estamos yendo por dos partes. Lo votó la Junta Departamental el otro día, una tercerización por 12 años, se está preparando una licitación, por un lado la recolección y por el otro el cierre del vertedero, cierre sanitario, y poner en forma también eso, porque ahí también hay una realidad social, hay una realidad de higiene, hay una realidad de todo tipo y color, en las cuales nosotros vamos a encarar y meternos con todo.
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Un afectuoso saludo. Les habla el obispo de Salto, Arturo Fajardo, en este domingo 27 de septiembre, domingo de la palabra de Dios. Invitados a profundizar en la palabra. La iglesia vive de la palabra, está fundada por la palabra. Recordamos lo que decía San Jerónimo, que desconocer a Jesucristo es desconocer la palabra, y desconocer la palabra, las sagradas escrituras, es desconocer a Jesucristo. Entonces, una invitación a profundizar en la divina biblioteca, en esa colección de libros que son las Sagradas Escrituras, distintos géneros literarios, distintos tiempos, distintos estilos, pero que nos comunican siempre la palabra del Señor. Entonces, pedir al Señor en este tiempo que esa palabra también nos ayude a preparar la venida del Santo Padre. Sería lindo, por ejemplo, leer en este tiempo el Evangelio de San Mateo, el Evangelio eclesial que nos propone la Iglesia en este ciclo A, y que nos invita a profundizar justamente en el misterio del sucesor de Pedro, llamado a confirmarnos en la fe por el Señor Jesús. Tú eres Pedro, le cambia el nombre, y sobre esta piedra edificaré mi iglesia y el poder de la muerte no prevalecerá sobre ella. La oración que estamos rezando, preparando la venida del Santo Padre, dice: Dios Padre bueno, que en tu Hijo Jesucristo nos anuncias la gran alegría de tu amor y misericordia, te pedimos por el Papa León para que su visita nos confirme en la fe, nos fortalezca en la esperanza y nos impulse a anunciar el Evangelio. Haz que recibamos con gozo al sucesor de Pedro, que viene a reunirnos en un solo rebaño. Te lo pedimos por intercesión de Santa María, Virgen de los 33, patrona de nuestra patria. Sabemos que el Papa estará llegando el 6, será recibido allí en el aeropuerto de Carrasco, luego en la Plaza Independencia estará el acto protocolar, el encuentro con la vida consagrada, sacerdotes, diáconos, seminaristas en la Catedral Metropolitana. El 7 estará en Paysandú, donde tendremos la primera vez que va a celebrar como sucesor de Pedro la misa en América, y en la tarde estará en una zona contexto vulnerable en Montevideo, visitando y el encuentro con la Universidad Católica y el mundo de la cultura en la Universidad Católica, el encuentro después vigilia de oración en el Estadio Centenario, y el domingo 8, fiesta de la Virgen 33, tendremos la gracia que el sucesor de Pedro celebre para nosotros la Eucaristía. Tiempo entonces de preparación, tiempo de estar atentos también a la palabra de Dios, como decíamos, y de profundizar con la oración y aportando todo lo que podamos para que la logística, para que este encuentro sea realmente una oportunidad de reafirmar el don de la fe, de ser confirmados y animados como discípulos del Evangelio por aquel que es el sucesor del apóstol Pedro. Estamos entonces en ese sentido caminando y preparando todo lo necesario. Estos días he estado visitando la diócesis de Verona, donde hubo un acuerdo por muchos años con la diócesis de Salto. Muchos sacerdotes, muchos de nosotros conocemos, muchos sacerdotes que aportaron muchísimo a la vida de Salto. Tuve la oportunidad de reunirme con el señor obispo de Verona, y ahora la diócesis de Crema, donde también me apoyaron cuando era obispo en San José. Así que una oportunidad también de agradecer y de visitar a algunos sacerdotes. También pude visitar la Casa General de los Pobres Siervos de la Divina Providencia y de las Pobres Siervas de la Divina Providencia, para agradecer también el trabajo que realizan en medio de nosotros. Vamos a leer el Evangelio tomado para este domingo del capítulo 21 del Evangelio según San Mateo. Jesús dijo a los sumos sacerdotes y a los ancianos del pueblo: ¿Qué les parece? Un hombre tenía dos hijos, y dirigiéndose al primero le dijo: Hijo, quiero que hoy vayas a trabajar a mi viña. Él respondió: No quiero. Pero después se arrepintió y fue. Dirigiéndose al segundo le dijo lo mismo, y este le respondió: Voy, señor. Pero no fue. ¿Cuál de los dos cumplió la voluntad de su padre? El primero, le respondieron. Jesús le dijo: Les aseguro que los publicanos y las prostitutas llegan antes que ustedes al reino de Dios. En efecto, Juan vino a ustedes por el camino de la justicia y no creyeron en él. Los publicanos y las prostitutas creyeron en él, pero ustedes, ni siquiera al ver este ejemplo, se han arrepentido ni han creído. Palabra del Señor. Jesús retoma en el Evangelio, en este tema fundamental de la predicación profética, narra la parábola de los dos hijos enviados por el padre a trabajar en la viña. El primero responde: No quiero. Pero después se arrepiente y va. Y el otro, sin embargo, dijo: Voy, señor. Pero no fue. Aquí recordamos que el Evangelio de San Mateo está centrado en el hacer, no el que dice señor, señor, sino el que hace la palabra, el que
hace lo que el Señor dice, el que construye sobre la piedra que es el mismo Señor. A la pregunta de Jesús sobre quién de los dos ha hecho la voluntad del Padre, los que le escuchan responden justamente el primero. El mensaje, como decíamos, de la parábola está claro: no cuentan las palabras, sino las obras, los hechos, la conversión y la fe en Jesús. Lo hemos oído. Dirige este mensaje a los sumos sacerdotes y a los ancianos del pueblo, es decir, a los expertos en la religión de su pueblo. En un primer momento ellos dicen sí a la voluntad de Dios, pero su religiosidad acaba siendo una rutina y Dios no los inquieta. Por esto perciben el mensaje de Juan el Bautista y de Jesús como una molestia. Así el Señor concluye su parábola con estas drásticas palabras: publicanos y las prostitutas van por delante de ustedes en el reino de Dios. Porque vino Juan a enseñarles el camino de la justicia, no creyeron. En cambio, los publicanos y las prostitutas le creyeron. Y aún después de esto, ustedes no se arrepienten ni le creen. Traducido el lenguaje de este tiempo, podría sonar más o menos así: los agnósticos que no encuentran la paz por la cuestión de Dios, los que sufren a causa de sus pecados y tienen deseo en su corazón puro estar más cerca de Dios que los fieles rutinarios que ya solamente ven en la iglesia el sistema, sin que su corazón quede tocado por eso, por la fe. De este modo, las palabras nos deben hacer reflexionar mucho, es más, nos debe impactar a todos. Sin embargo, esto no significa de modo alguno que se deba considerar a todos los que viven en la iglesia y trabajan en ella como alejados de Jesús y del reino de Dios. Absolutamente no. No es este el momento de decir más bien una palabra de profundo agradecimiento a tantos colaboradores que, por ejemplo, ahora se ofrecen como voluntarios para preparar la venida del sucesor de Pedro. La iglesia tiene muchas instituciones en las cuales el amor al prójimo se lleva a cabo de una forma también socialmente eficaz y llega a los confines de la tierra. Pidamos al Señor entonces, en este tiempo que nos preparamos, ¿no?, para recibirlo a partir del Evangelio de hoy, preguntémonos cómo es mi relación personal con Dios en la oración, en la participación en la misa dominical, en la profundización en la fe, mediante la meditación de la Sagrada Escritura, en el estudio del Catecismo de la Iglesia Católica. Son tiempos que también, motivados por la visita del sucesor de Pedro, nos invitan a la renovación, a retomar el camino, a reavivar el don de la fe recibido, a redescubrir la alegría de vivir y comunicar la fe. El Papa Francisco nos hablaba de la alegría del Evangelio, que podamos vivir siempre, comunicar esa alegría a nuestros hermanos. Y qué bueno este tiempo especial que vivimos como dioses y como iglesia que peregrina de Uruguay sea una invitación para todos nosotros a volver a partir del Señor, de la alegría del encuentro con Él, y a dar testimonio de esa alegría a nuestros hermanos. El deseo de una buena jornada, un buen domingo, y la bendición de Dios Padre Todopoderoso, Padre, Hijo y Espíritu Santo, descienda sobre ustedes y los acompañe siempre.

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1: Su radio le da la hora, 14 horas, 1 minuto.
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1: Su radio le da la hora, 14 horas, 55 minutos.
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1: Su radio le da la hora, 15 horas, 57 minutos.
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0: Buenas noches a todos.
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2: Su radio le da la hora. 16:55.
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1: Su radio le da la hora. 17:54.
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0: 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Su radio le da la hora. 18 horas 53 minutos.
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1: Su radio le da la hora. 19 horas 54 minutos.
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1: Su radio le da la hora, 20 horas 56 minutos.
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